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1: Amigos, ¿qué tal? Buenas tardes, bienvenidos a Amor Eterno. Alondra Silva en Mexicali, ¿qué tal? La grande. Fernando Fernández. En Radio Ranchito Tijuana, gracias mil. Bienvenidos al programa número uno. El estado de Baja California, Amor Eterno. Son las 5:17. Buenas tardes en este viernes 9 de octubre. Bienvenido, vamos a hacer un corte, regresamos rápidamente, agradecemos el apoyo, la colaboración de nuestros compañeros en nuestras estaciones hermanas en Mexicali y Tijuana. A usted que nos sintoniza en cualquiera de nuestras frecuencias, dentro y fuera de la Baja California, gracias. 5:17, buenas tardes.
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1: Alberto Aguilera Valadez, Juan Gabriel, a las 5:28. He venido a pedirte perdón. Buenas tardes en Tijuana y en San Diego. Gracias por acompañarnos.

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7: Trabaja la alcaldesa Miriam Cano con autoridades de Protección Civil para tomar acciones ante posibles lluvias en San Quintín, junto a elementos de la Guardia Nacional, personal militar y gran parte de su gabinete, incluyendo Protección Civil, bomberos, DIF, Bienestar Social, Infraestructura y Servicios Públicos, entre otros, para revisar los posibles escenarios, identificar riesgos y coordinar las acciones necesarias para proteger a nuestras familias.
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7: La presidenta municipal de Mexicali, Norma Bustamante, anunció el arranque de Jóvenes Unen al Barrio, un programa que abre más espacios para que las juventudes participen en actividades deportivas, culturales y comunitarias. La alcaldesa agregó que quiere que desarrollen su talento, compartan sus ideas y sean protagonistas de la transformación de sus propias comunidades.
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7: La directora de alto rendimiento, Carolina Acosta, de la Comisión Nacional de Cultura Física y Deporte, encabezó una reunión en el Centro Nacional de Desarrollo de Talentos Deportivos y Alto Rendimiento con deportistas del proyecto Olímpico, en la que se presentó el modelo de trabajo que se implementará para fortalecer el control y seguimiento de su preparación mediante un enfoque integral e interdisciplinario.
6: Para RCE Noticias, Luis Daniel Rodríguez. 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
2: Me voy Gaby Delgado a las 5:50 minutos. El Noa Noa y a la Popular 2 aquí en Ensenada. Saludos, mi querido Gaby.

Bien, continuamos en Amor Eterno, son las 5:54 minutos, 5:54. Uy, buenas tardes, dice. A ver si alcanzo con esta canción, nada más decidete, Juan Gabriel y Ángela Aguilar. Gracias, Sandra Ruelas en la zona centro, ¿eh? Mire, apenas, ¿eh? Apenas, apenitas, ¿eh? Hoy bien, vamos a complacerle con mucho gusto. Son las 5:54.

Adele, pues fue la participación de Ángel Aguilar y Juan Gabriel, el tema Nada Más Decídete. Son las 5:57, gracias por haberme acompañado, el amor eterno. Regresamos el lunes. Son las 5:57 minutos. 5:57 minutos.

0: Ya lo vamos, pásela bien, con permiso, buenas tardes. Hasta siempre.
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0: Tijuana y Mexicali, gracias. Hasta el lunes, pásela bien. Son las 5:58.

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Bien, pues cada día más los Canelos de Durango aquí en 1420. Cuando son las 6 con 11 minutos, mi nombre es Fernando Fernández, le doy la más cordial de las bienvenidas a este viernes, en este viernes 9 de octubre del año 2026, a estas añoranzas norteñas de este fin de semana. Bueno, pues ya estamos listos para recibir sus llamadas telefónicas, sus recados, sus mensajes por WhatsApp, a toda la gente que nos sintoniza aquí en Tijuana, la que nos sintoniza ya en Mexicali a través de 1050 La Grande. Saludamos a toda la gente de allá en Mexicali, San Luis Río Colorado, a toda la gente que nos sintoniza en Ensenada, en Tecate, en Rosarito, en fin, en el sur de California. A todos ustedes, muchas gracias por estar en sintonía. Y bueno, nuevamente les recordamos nuestro número telefónico 664-686-3670 para que usted nos llame, nos pida su canción predilecta y nosotros con mucho gusto lo vamos a complacer. Así es que sin más ni más, nos vamos directamente a la primera complacencia de la tarde. En esta ocasión enviándole un saludo muy afectuoso a nuestro buen amigo Martín Carreño. Martín Carreño anda por allá en Rancho Las Flores ya descansando esta tarde. Y bueno, pues él quiere escuchar a Miguel Miguel. Continúa con la sintonía de las cartitas y en esta ocasión precisamente nos complace que él nos haya pedido precisamente con cartitas. Otra carta más, venga de ahí.

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10: Aquí en 1420 son las 6:19. Seguimos adelante con más música. Y en esta ocasión tenemos una complacencia que vamos a enviar hasta allá, hasta el nuevo milenio, donde se encuentra
11: la del ser pasado, cosas del ayer.
10: Cálmate, ya se adelantaron estos vatos, hombre, me echaron a perder la sorpresa. Ah, qué cadetes. Yo les decía que María Magdalena Castro anda por allá en Nuevo Milenio descansando allá en casita. Ella quiere saludar a las abuelitas de allá de la colonia Alemán, con mucho gusto a Bella y Esperanza, a su nieta Priscila, también a don Juan Quiñones, un saludo muy afectuoso a Rosalino Álvarez, con mucho gusto. Y bueno, pues aquí están los cadetes de Linares que nos vienen a cantar Cosas del Ayer.

Cosas del ayer, claro que sí, aquí en 1420, los cadetes de Linares se habían adelantado, pero pues los pusimos en su lugar y se disciplinaron, exactamente, se disciplinaron, nos cantaron completita la canción. Hasta allá, hasta el primo Tapia, se va este saludo con mucho afecto para Francisco, para Sergio, para Maribel, para el Rojo y también para el Profe. A todos ellos les enviamos un saludo muy afectuoso. Me preguntan que qué ondas que van a andar por allá por Ensenada. Claro que sí, desde Ensenada nos pueden echar también la llamada. Y bueno, pues qué bueno que están conectados con su programa de Añoranzas Norteñas. Ellos nos solicitan una cancioncita con los Invasores de Nuevo León. Esto es Playa Sola. Órale pues.

a llover el domingo, pero que mañana no va a llover. Así es que, bueno, pues vamos a ver si en esta ocasión le atina. Ya la vez pasada sí le atinó con la cuestión de lo del calorcito. Ahora esperemos que sea benévola la tormenta que se avecina, que son los remanentes. Bueno, la tormenta tropical Rachel, que se convirtió en tormenta tropical después de haber entrado por allá en Baja California Sur, en partes de Sonora y Sinaloa, como huracán. Bueno, pues se fue al Pacífico y regresó esta Rachel. Y bueno, pues se regresa como tormenta tropical y ahora nos va a pegar a todo lo que es la parte norte de la Baja y el sur de California. Así es que hay que estar muy al pendiente de toda esta situación. Pero de que vamos a tener agüita y con una gran cantidad, eso lo vamos a tener al menos el próximo domingo. Bien, pues vamos a escuchar entonces a petición de don Miguel García, que se encuentra, repito, allá en el Cañón Johnson. Vamos a escuchar a don Antonio Aguilar. Esto es Hora por Idea. Órale pues. Ándele.

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5: Con una inversión de más de 1.5 millones de pesos del ramo 23, la alcaldesa Claudia Agatón Muñiz, acompañada de vecinos y comunidad escolar, inauguró la rehabilitación de la calle Violeta entre Crisantema y Paseo de las Flores en el fraccionamiento Valle Dorado.
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5: Con el objetivo de fortalecer la prevención y brindar a la comunidad educativa herramientas para identificar situaciones de riesgo y saber cómo actuar, la Dirección de Seguridad Ciudadana y Tránsito Municipal, en coordinación con la Secretaría de Educación, ofrece un catálogo de prácticas preventivas para el ciclo escolar 2026-2027.
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5: La selección mexicana sumó 2 medallas de oro y 2 de bronce en el Grand Prix Mundial de Para Taekwondo París 2026, que se realizó en Francia. El certamen de grado G6 otorgó hasta 60 puntos en el ranking internacional.
4: Para RCE Noticias, Luis Daniel Rodríguez. 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
1: Son las 6 de la tarde con 35 minutos aquí en 1420. Bien, pues nuestro número telefónico en cabina 664-686-3670. Para todos aquellos que por primera vez están escuchando el programa, muchos de ellos lo hacen y bueno, pues a veces no echan la llamadita porque no escuchan el número telefónico. Pero ahí está, nuevamente vuelvo a repetir, 664-686-3670. Ponciano y Lucy Orozco nos hablaron de allá de Villa Floresta. Lucy quiere escuchar una canción de esas de trío, exactamente. Así es que, bueno, pues con mucho gusto, no será una canción muy norteña que digamos, pero pues es una canción clásica, muy bonita definitivamente. Así es que vamos a complacer a Lucy Orozco en esta petición. Esto es con los Dandies. Gema, vamos a escucharla.

Bien, pues servido, mi querido Ponciano, Lucio Orozco allá en Villa Floresta, disfrutando de la programación de 14:20 este viernes, allá en casita descansando. Bien, pues vamos a seguir adelante. Tenemos por aquí a, ya tenemos aquí el recado de Don Cartitas. Oiga, aparte de que le tengo que leer la carta, ya también nos manda mensaje de WhatsApp. Y empezó mandándonos con esto de que está aprendiendo la tecnología y todo esto. Empezó mandándonos recados así muy, muy breves. No, hombre, ahora ya se avienta la carta también ahí. Directamente se avienta la carta en el WhatsApp y después, aparte, la otra la tengo que leer. Ah, qué Rosalino. No, no te creas, Rosalino. No está bien. Dice, ¿qué tal, Fernando? Y qué bueno que todo nuestro público nos está escuchando, ¿eh? Órale, no, pues sí, no. Si quieres, mañana te vienes aquí y haces el programa tú. Dice, en esta, la estación de 14:20, quiero a ver si me puedes poner la canción. Deténgase, señora, con los invasores de Nuevo León. No va a ser posible porque es con los Cardenales. Así es que la voy a poner, pero con los Cardenales de Nuevo León. Dice que tengas una bonita tarde y una noche. Vaya, y esta noche me voy, regreso mañana. Ya mañana descanso, se va Rosalino a su tratamiento médico allá al Oversize. Dice, muchas gracias por tu atención. Cuídate mucho, que Dios los bendiga a todos. Y dice, ahí te encargo, por favor, que me leas la cartita. Válgame Dios. Bueno, claro que sí, con mucho gusto. Saludos para Isabel Echeverría, para Gabriela Rodríguez, María Magdalena Castro, Balbina Robles, para Micaela, allá en Santa Fe, Irma Leticia Núñez, Martita Madrigal, Carmen Morales, Silvia Félix, Amparo Garibay, Eva María Ramos, María de la Luz Sánchez, Ramón Flores, Jorge Campero, Ricardo Sánchez, Felipe Rodríguez, Manuel Zamora, allá en el Ejido Colima, allá en Mexicali, a Rafael Amaral, un saludo también, a José Félix, su hermano, su casi gemelo, a don Raimundo Herrera también, Adrián Ortiz, Marcelino, Juan Quiñones, Leo Vázquez, el Zacatecas, también para Wenceslao, que anda por acá, por Tecate, a Víctor Velázquez, el hombre de la montaña, a don Miguel García Ponciano, y también a las abuelitas de allá, de la colonia alemana, Belia y Esperanza, un saludo muy afectuoso. Y bueno, pues con mucho gusto vamos a enviarle esto con los Cardenales de Nuevo León. Deténgase, señora, ándele pues.

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11: Bien, pues vamos a seguir adelante con más música aquí en 1420. Y bueno, para toda la gente que nos está sintonizando por allá en el Cañón Johnson, exactamente. ¿Cómo se llama? ¿Isela? No, no es cierto, no es. Es esta, ay, ay, ay, ya se me, Gloria, exactamente, Gloria se encuentra por aquellos rumbos en el Cañón Johnson, le enviamos un saludo, y bueno, ¿qué tenemos por aquí? Ah, tenemos una canción excelente, esta no la habíamos tocado anteriormente, así es que hay que escucharla, porque está todo dar, esto lleva por título, Al cruzar la frontera con el dueto Río Bravo.

Qué buena canción esta, definitivamente, Al cruzar la frontera con el dueto Río Bravo. Bien, pues seguimos adelante con más música. Dale y vale, hasta el Cajón, California se va. Este saludo para don Francisco Sandoval y para María Sandoval. Ellos allá en casita están a todo dar pasándola. Y bueno, pues nos piden una rolita con los Cadetes de Linares. Esto es una de las clásicas, es Una Página Más. Órale pues.

Bien, pues ahí está una página más, exactamente. Y esta página, bueno, pues fue llevada a gracias al patrocinio de Añoranzas Norteñas. ¿Qué dijo, no? ¿A poco ya patrocinó? Nada, que van a patrocinar. Bien, pues esta canción fue llevada a ustedes hasta el Cajón, California, para don Francisco y doña María Sandoval. Tenemos por aquí una canción del mimoso Luis Antonio López. ¿Por qué? Pues porque doña María Elena Jiménez, que está sirviendo en este momento, está sirviendo la cena. Bueno, pues mientras sirve la cena, ella quiere cantar. Y con mucho gusto le vamos a enviar a doña María Elena con este mimoso una canción que lleva por título En esta vida. No se pudo. Órale pues.

0: Bien, pues ya son las 7 aquí en 14, 20, 19 horas cerraditas en este momento. Y bueno, es que, ¿qué vamos a hacer? Ah, pues órale pues, vámonos a una pausa. Vámonos a la pausa de las 7 y regresamos con más música para todos ustedes. Por aquí tenemos ya lista la banda Tierra Caliente.
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8: ¿Sabes lo que es un cochinón? Es quien tira basura en la calle, la avienta desde el carro, no recoge lo que deja su perro o usa lotes baldíos como basurero. Ese es un cochinón. ¿Conoces a uno?
0: Yo conozco a un chorro. Sí, claro que sí. ¿Cuántos cochinones? A ver, ¿cuántos cochinones conocen ustedes? Sí, usted que me está escuchando. ¿Cuántos? ¿Verdad? No, hombre, si son un chorro, por eso se inundan las calles acá en Tijuana, caray, por tanto cochinón que hay. Y eso que ese comercial que acabamos de escuchar es de allá del Ayuntamiento de Mexicali, fíjese, allá también se cuecen habas. Y bueno, pues acá en Tijuana es la cantaleta de cada temporada de lluvias. Y bueno, pues ahorita precisamente vamos a recibir, en un par de días más vamos a recibir una buena cantidad de agua por la tormenta tropical Rachel. Y bueno, pues imagínese usted con tal cantidad de agua que supuestamente se va a recibir y que existan todos estos, que estén tapadas las alcantarillas y todo esto. Imagínese usted la cantidad, vaya, no quiero ni imaginarme el desastre que se va a hacer en la ciudad. Ahí te hablan, Burgueño. Ahí te hablan también, porque también por ahí cruza todo el asunto. Hay que ponerse las pilas. Hasta ahorita yo no he visto que se las pongan. Para otras cosas sí, pero para lo que les compete, ahí sí, yo no he visto que se las hayan puesto. Así es que, y creo que ninguno de nosotros. Y bueno, pues vamos a ver qué es lo que ocurre. Después de ahogado, tapado el pozo, después del niño ahogado, como dice el dicho, ¿no? Tapado el pozo, y pues no se vale, simple y sencillamente, hay que prevenir, y también ellos están obligados, los ayuntamientos de todos los, de toda la República, ante este tipo de situaciones, están obligados a prevenir este tipo de situaciones, no nada más los cochinones, sino también los ayuntamientos. Bien, pues vamos a continuar con más aquí en estas añoranzas norteñas. Tenemos por aquí las palabras de nuestro buen amigo, el hombre de la montaña, Víctor Velázquez. ¿Qué onda, Vic?
9: Buenas tardes, Fernando.
0: Buenas tardes.
9: Habla Víctor Velázquez.
0: Eso.
9: Saluditos para todos tus redescuchos, para todos. Y a ver si por favor me puedes poner la canción libro de recuerdos con banda Lujo de Tierra Caliente. Y pues nuevamente saluditos para todos tus radioescuchas. Y yo te sigo escuchando aquí en la montaña de Otay. Que tengan buena tarde todos. Gracias, bye.
0: Muy bien, muchas gracias, Víctor, el hombre de la montaña. Y te va con la banda Tierra Caliente, esto que es Libro de Recuerdos.

Bien, pues son las 7:09 aquí en 14:20. Está en la línea telefónica nuestro buen amigo don Benjamín Zamora. Ahorita vamos a atenderlo y bueno, pues vamos a ver cuál es la canción que nos quiere pedir don Benja. Que por cierto ya tiene listos los tambos. Exactamente, tiene como 10 tambos listos para llenar ahora en estos días que va a llover, para que ya después no tenga que andarle gritando ahí a los de las pipas de agua, que allá en el Pípila cada rato hace falta. Y bueno, pues él ya se puso trucha y tiene 10 tambotes así para que no le falte el agua cuando está escasez. Bien, pues le enviamos un saludo a don Juan Carlos Ramírez, que desde allá, desde casita, está atento a la programación y disfrutando la misma de estas añoranzas norteñas. Él quiere escuchar el piporro y quiere escuchar un Caruso Baratuso. Órale pues, venga.

¿Le entendieron? No, pues es italiano. O oh, los tiempos han cambiado, no se necesita voz, solamente hay que gemirle, mugirle, gemirle, mugirle. Bueno, usted muge y ojimo, musitando una canción. Te quiero así.

Cochachanta. Cochachanta. Ya llegó Chuchoncho, chonchas. Como dijo Lucho, no vendo voz, vendo estilo. Así dijo Gatica, el que no canta platica.

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1: ¡Ale! ¿Qué tal? Está buena, muy buena, diría yo, de un Caruso Baratus. Ya anteriormente la habíamos escuchado por aquí, y la verdad es que todas y cada una de las canciones del Piporro son excelentes. Se divierte uno y todo eso, e incluso se relaja. La cosa es reírse, es hasta para escuchar música es mejor reírse que estar llorando. Pues ahí se lloran que la amargura, que no sé qué, que me engañaste y guara guara. No, para nada, hay que reírse. ¿Por qué? Pues porque la risa es gran parte de la medicina que necesita el ser humano para estar sanos. Así, ándele, esa no se la sabía, o sí se la sabía. Yo creo que sí se la sabía, ustedes saben todo. Bien, pues déjeme decirle que antes de irnos a la pausa, tenemos por aquí algo que nos solicitó don Benjamín Zamora, claro que sí. Allá en el Pípila se encuentra don Benjamín Zamora. Y bueno, pues le vamos a enviar con Luis y Julián. Él quiere escuchar a Luis y Julián. Me estaba pidiendo una canción que lleva por título Era camión el viejo. Pero pues dice ahí la palabrota y todo esto. Y nos habló de retache. ¿Me sabe qué? No, dice, porque se avientan la palabrota y todo esto. Entonces, como respeto al público, mejor no la ponga. Le digo, bueno, ok. Le digo, algo que se le parezca más, pues viene siendo el hijo de Su. Así es que nos dice, está bien, esa, el hijo de Su. Vamos a escuchar el hijo de Su con Luis y Julián.

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11: Bien, pues estamos ya de regreso aquí en 1420, son las 7:20. Anda por acá Cornelio Reina, exactamente. Este Cornelio Reina viene a complacer a José Félix. José Félix y Anita Guerrero, que se encuentran por allá en Camino Verde, nos solicitó esta canción, José. Mucho gusto, lo vamos a complacer. Esto es Cobardemente con Cornelio Reina.

Tiburín, Cornelio Reina, cobardemente hasta Camino Verde se fue la cancioncita. Bien, pues tenemos por aquí también saludos para nuestro buen amigo Alberto Rubio. Don Alberto anda por allá en Chulavista, ya está descansando en casita. Ya se aventó su trayecto por ahí por el puente de Coronado de regreso a casa, así es que le enviamos este saludo a don Alberto. Y bueno, pues también le vamos a enviar una canción que nos solicita con Lalo el Gallo Elizalde. Estos son los tres gallos, pues vamos a escucharlos.

sobre todo de beisboleras. Él es amante del rey de los deportes y ahorita está de plácemes. ¿Por qué? Porque sus Dodgers de Los Ángeles están ya instalados en la serie de campeonato de la Liga Nacional. Estarán iniciando la serie el próximo domingo frente al equipo de los Cerveceros de Milwaukee. Y bueno, pues mañana es el quinto juego y decisivo entre los Guardianes de Cleveland y el equipo de los Medias Blancas de Chicago. A las 5 de la tarde es este partido, para que no se lo pierda, y pues de ahí surja el rival de el Tampa Bay Rays, que estarán iniciando serie en la serie del campeonato en la Liga Americana el próximo lunes. Así es que así está la situación. Don Ray quiere saludar a toda su clica, muy en especial a Víctor Velázquez. También quiere saludar a don Leo Vázquez, a las abuelitas de allá de la colonia Alemán. Un saludo muy afectuoso. También quiere saludar a Rafita Amaral, claro que sí, recibe un saludo de parte de Ray Herrera. Y bueno, a todos los que se encuentran por allá en la colonia Independencia, parte de la pandilla que lideraba a nuestro buen Ray Herrera hace algunos años. Y bueno, pues a todos ellos les vamos a enviar una cancioncita que nos pide Ray con los Alegres de Terán. Esto es Carta Jugada. ¡Ándale!

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4: Lobis abre 4 sitios adicionales de distribución de sacos de arena, mientras las autoridades instan a los residentes a prepararse ante la posible presencia de inundaciones costeras, oleaje elevado y lluvias asociados con el huracán Rachel. La arena y los sacos de arena estarán disponibles en las siguientes ubicaciones: Estación de Boulevard Eon Street, Estación de Bomberos y Atenisa Boulevard, Estación de Bomberos, Atlantic Avenue, Estación de Bomberos y Elliot Street, y en el estacionamiento de Claremont Beach, en el 5400 Ocean Boulevard. Previo a la tradición, procesión y misa que se celebrarán en diciembre en el este de Los Ángeles, la réplica de la imagen de Nuestra Señora de Guadalupe y San Juan Diego comenzó su recorrido por parroquias del sur de California. El recorrido concluirá con la tradición procesión y misa en el estadio de East Los Angeles College, donde se conmemorará el 95 aniversario del evento. SpaceX trajo de vuelta a los tripulantes estadounidenses, francesa y ruso con un amerizaje en el Pacífico frente a la costa de Los Ángeles. ¡Así es! 4 astronautas regresaron a la Tierra desde la Estación Espacial Internacional después de acudir allí con rapidez hace 8 meses para reemplazar a un colega enfermo y su tripulación. Al menos 23 personas fueron arrestadas durante una operación de agencias locales y federales contra las drogas en Skid Row, en otras zonas de Los Ángeles. En el operativo participaron agentes del Departamento de Policía de Los Ángeles, del Bureau Federal de Investigaciones y la Administración para el Control de Drogas. Esta es la voz de Marcia Enciso, desde San Diego.
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7: Aquí en estas añoranzas norteñas, déjeme decirle que son las 7:37 minutos. Y bueno, déjeme buscar algo que por acá me pidieron, que si por favor podía dar la información deportiva de lo que es el fútbol mexicano. Exactamente, el día de hoy, bueno, pues se reinicia lo que es se reinicia lo que es la liga en el fútbol mexicano, y con mucho gusto les vamos a decir que si hay partidos el día de hoy, hay juegos. El León para beneplácito de nuestro buen amigo Ponciano está derrotando ya en el segundo tiempo al equipo de la franja, al Puebla. León 1, Puebla 0. A punto de iniciar, bueno, no tan a punto, pero por ahí, a punto de iniciar, ya inició. Estoy en la página de lo que es la Liga MX, y bueno, pues la Liga MX, la página de la Liga MX está igual que la Liga, o sea, es un verdadero desastre. Y bueno, pues dicen que está a punto de iniciar el partido, y el partido ya tiene más de media hora de que inició el conjunto de Tigres y el equipo de Toluca. No es cierto, va a empezar en algunos minutos más. Tigres contra Toluca. El día de mañana hay varios partidos. Los Bravos de Juárez contra los Cholos de Tijuana, allá en Ciudad Juárez. Duelo de fronterizos. Querétaro contra Atlante. Atlas contra Chivas. América contra Monterrey. Y el domingo hay tres encuentros, fíjese nada más: San Luis contra Santos, Pachuca contra Necaxa y Pumas contra Cruz Azul, en lo que es esta jornada que es el reinicio de la Liga MX, y el reinicio en todas las ligas, en todo el mundo. También mañana se reinicia la liga ya en España. Vamos a ver qué tal se comportan los equipos después de este receso. Tenemos por aquí un saludo para María Ramírez, que está haciendo ejercicio. María Ramírez, fíjese nada más, está haciendo ejercicio y disfrutando de la programación de Añoranzas Norteñas. Así es que con mucho gusto le enviamos una canción que nos solicitó. Esta canción la interpreta Cuco Sánchez, Nuestro Gran Amor. Seguro que se la saben las abuelitas. Órale. ¿A poco no?

0: Ah, qué bonita canción, ¿a poco no? Así, relajante y todo. Está bonita la canción que nos solicitó María Ramírez allá en el reacomodo. Antes de irnos a la pausa del 45, ya para entrar a la recta final de estas añoranzas, vamos a escuchar a nuestro buen amigo Leo Vázquez, el Zacatecas. ¿Qué ondas, Leo?
1: Fernando, buenas tardes. Hablo del Zacatecas. Hay una canción muy bonita que me gusta mucho. La canta Adán Chalino Sánchez, se llama La Cerca. Para mi amigo Chalino, Rosalino Álvarez, Juan Quiñones, Juan Limón, Chelao, las abuelitas y todos los aficionados al béisbol. Ahí viene ya el clásico de octubre ya. Fernando, y mucho escándalo que va a llover mucho. Se me hace poco el mar para echarme un bucho de agua. Gracias.
0: Vas a ver que si va a llover, si va a llover, vas a ver que si va a llover. Bueno, sí, de repente sucede eso, pero esto es una tormenta tropical que sí está trayendo mucha agua. Ya de hecho allá en el norte, vaya, en el sur de California, en varias partes, por allá por Newport Beach y todo esto, ya les está empezando a pegar y son lluvias torrenciales, así es que sí, parece que sí. Puede ser que a lo mejor no nos toque la gran cantidad de agua que de repente se dice, pero de que va a llover, va a llover. Pero si no te va a alcanzar para echarte un buche, pues bueno, está bien, mi querido Zacatecas. Muy bien, Leo. Pues aquí está la cerca con Adán Chalino Sánchez. Ahí te va.

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5: 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Bien, pues son las 7 con 49, minutos. Aquí en 1420, don Juan Quiñones nos habló de allá del cañón de los alacranes. El alacrán mayor se reportó por estos rumbos. Y bueno, pues él quiere saludar a un chorro de gente. Y bueno, pues a toda esta gente que quiere saludar, pues son, entre otros, son a las abuelitas, exactamente a las abuelitas de allá de la colonia Alemán. A Belia y a Esperanza les quiere enviar un saludo muy afectuoso, pero también quiere saludar a don Francisco y a María Sandoval allá en el cajón, exactamente, la pareja de allá del cajón, California, a don Víctor Velázquez, el hombre de la montaña, don Ray Herrera, también un saludo, a Magda, María Magdalena Castro, un saludo muy, muy especial para ella de parte de Juan Quiñones, ándale pues. Agüenses, un saludo allá en Tecate, está Agüenses en estos momentos. A Leo Vázquez, el Zacatecas, un saludo también para Adrián Ortiz, allá en Santiago de Jamiltepec, allá en Oaxaca. Un saludo muy afectuoso para Adrián. ¿Y qué tenemos por aquí? Bueno, pues nos pide una canción con las hermanas Núñez. Esto es Tu Retratito, lo traigo en mi cartera. Ándale pues.

¿Qué ole? Sí, exactamente, exactamente. Es una versión un poco más modernona ahí con de este retu, de tu retratito. Pero pues las hermanas Núñez definitivamente. Vaya, vaya voces las de estas hermanitas. Bien, tenemos por aquí un saludo también para la familia Sánchez Arámbula. Oiga, la familia Sánchez Arámbula anda por allá en el ejido Matamoros. Un saludo muy afectuoso para todos ellos. Don Raúl Sánchez, como todos los días, ya disfrutando de estas añoranzas norteñas también, nos solicita algo con los Alegres de Terán. Esta es La Venganza de Alonso. Vamos a escucharla. Ahí le va, don Raúl.

La venganza de Alonso, está buena, Los Alegres de Terán. Bien, pues vamos a saludar ya en la parte final. Enviamos un saludo allá en Mexicali a don Arturo González Arias. Claro que sí, allá en el fraccionamiento Quintas del Rey. También a don César, Portugal, los saludamos esta tarde. Allá en la colonia, en la villa, un saludo a don Saúl Castañeda, como todos los días al pie del cañón. Don Pedro Moreno, allá en el fraccionamiento Playas de Santander, en Rosarito, también reciba un saludo muy afectuoso. Martita Madrigal, también reciba este saludo. Marisol, allá en las cinco esquinas, ¿qué pasa, Marisol? Muy buenas tardes. Víctor Ramos y Guadalupe Rangel, allá en Ojo de Agua. Y Amadita Valenzuela, allá en la vivienda popular. Todos reciban un saludo muy afectuoso. También nuestra queridísima amiga, un saludo muy especial para Amparito García y para don Jesús Rodríguez, allá en el fraccionamiento Soler. Los saludamos esta noche ya. Y bueno, también un saludo allá en San Luis Río Colorado a Jesús Rodríguez, claro que sí, a don Jesús Rodríguez ahí en San Luis le enviamos este saludo. Y ya para terminar estas añoranzas, pues tenemos por aquí al Charro Avitia. Con esta canción del Charro Avitia nos vamos a despedir. El día de mañana los esperamos en punto de las 6 de la tarde en otro más de Añoranzas Norteñas. Así es que ya lo sabe, su servidor y amigo Fernando Fernández los espera mañana. Que tengan una excelente noche. Mañana nos escuchamos, ¿le parece?

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0: personas y son muy adictivos.
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6: Revancha en la serie de campeonato de la Liga Nacional. Los Dyers contra los Cerveceros. Esta vez todo promete ser diferente por tres claves. El dominante picheo de Jacob Misurowski a 104 millas por hora. La disciplina al bate de Milwaukee frente al descontrol del picheo angelino. Y un Shohei Ohtani mermado por lesiones. La batalla arranca este domingo. Henry Martin busca regresar a la selección mexicana tras superar graves lesiones que casi lo llevan al retiro. Su gran momento goleador con el Club América en el Apertura 2026 lo lleva a las alturas. 6 goles y 2 asistencias en 8 partidos. Reabre la posibilidad de una nueva convocatoria al Tri. Jake Paul no quita el dedo del renglón. El influencer y boxeador volvió a colocar a Saúl El Canelo Álvarez en el puesto número 1 de su lista de rivales deseados. Aunque Paul insiste e incluso habló de una bolsa millonaria, el tapatío ha sido claro. El estadounidense no es su prioridad actual y solo dejaría abierta esa posibilidad para cuando decida retirarse. Por ahora la atención del Canelo está en el terreno profesional. Tras recuperarse de una cirugía del codo izquierdo, el mexicano reaparece en el ring este 31 de octubre en Arabia Saudita para enfrentar al invicto Christian Enbili por el Campeonato Mundial Supermediano del Consejo Mundial de Boxeo. Raúl El Tala Rangel calificó como desproporcionadas las críticas por sus errores en la derrota de 3-0 de México ante Estados Unidos, asegurando que las equivocaciones son parte del fútbol y confirmando que cuenta con todo el respaldo y respeto total del técnico Rafael Márquez. Isaac del Toro no pudo revalidar su título en el Gran Piemonte 2026 al ser alcanzado por el pelotón a menos de 1 kilómetro de la meta, afectado por el cansancio físico, por molestias en la rodilla y el jet lag. El francés Dorian Godón se llevó la victoria, mientras que ahora el mexicano encabeza el UAE Team Emiratos para competir mañana sábado 10 de octubre en la Il Lombardía, el último monumento del ciclismo del 2026, con la meta de superar el quinto lugar alcanzado en el 2025. Hay ausencia de Pogačar. Tadej no buscará su sexto triunfo consecutivo tras quedar fuera por una caída sufrida en la Vuelta a España, dejando vacante el trono de la competencia. Contendientes clave. Del Toro figura entre los principales favoritos al título junto a competidores de élite como su compañero Brandon McNulty, Remco Evenepoel, Tom Pickup y Giulio Ciccone. Inicio de la transmisión 1.45 de la mañana de la madrugada del sábado, con llegada aproximada a la meta a las 7.30 de la mañana. 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

década de los 60, otra de las etapas importantes de su carrera fue el trabajo con voces femeninas, como fue el caso de la vocalista estadounidense Eddie Gourmet, con quien grabaron los álbumes Cuatro Vidas y Blanca Navidad, entre otros. Otra canción que interpretaron en Los Mujeriegos fue La Barca, de Roberto Cantoral. Escuchemos.

Hacia la década de los 70s, los Panchos, con ayuda de la tecnología, fueron convocados a un estudio de grabación para acoplar sus voces y guitarras y los sonidos del mariachi a la voz de Javier Solís en un álbum denominado Dos Ídolos Cantando Juntos, el cual se convirtió en la primera reconstrucción técnica post-mortem de la música de Solís y que no fue desvinculado del género del bolero ranchero. Este álbum precedería a uno dedicado a la música ranchera mexicana. Después de esto, los Panchos vuelven a colaborar con vocalistas femeninas haciendo papel acompañante. Es el caso de los LPs grabados junto a la italiana Gigliola Cinquetti, Estela Raval y María Marta Serra Lima, con quien se cierra esta etapa. Con María Marta Serra Lima interpretaron la canción Verdad Amarga en la coproducción argentino-canadiense El Lado Oscuro del Corazón del año de 1992. Escuchemos.

0: Hacia 1981, Alfredo Gil se retira y con ello se cerró el ciclo del trío Los Panchos en una gira por América que se llamó Hasta Siempre. Esta última formación del trío Los Panchos estuvo conformada por Alfredo Gil, Chucho Navarro y Rafael Basurto Lara. Después de la gira de despedida, Chucho Navarro decide continuar con la agrupación, contratando a diferentes intérpretes del requinto en sustitución de Gil. En 1991 grabaron en España, para Sony Music, los discos Los Panchos Hoy y Los Panchos a su manera. Dos años después, en 1993, fallece Chucho Navarro y tras esta grave pérdida, su primera voz, Rafael Basurto Lara, por exigencias del contrato discográfico vigente, promocionó ambos discos, aunque posterior enfrentó problemas legales con el hijo de Chucho Navarro, quien continuó durante un tiempo con el legado de su padre.
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Llegamos al final de Corte y Suena con la presencia del trío Los Panchos, recordando el trabajo de esta agrupación que se convirtió en el máximo exponente del bolero romántico a nivel internacional, con gran presencia en la cinematografía, principalmente en la época de oro del cine mexicano. Muchas gracias por su atención. Producción y realización, Carlos Oceguera y Claudia Espinosa Cruz.

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0: 10:33. Estamos ya en la hora grupera, aquí a través de la B Grande de México. Los grupos setenteros presentes cada viernes al cierre de Corte y Suena, que hoy nos atrasamos un poquito más, pero pues muchísimas gracias a cada uno de ustedes por acompañarnos. Iniciamos precisamente con Banda Macho cantando Bésame y Dime Adiós. Los Pasteles Verdes interpretaron Otra Copa, con Los Babies escuchamos Triángulo y con Los Solitarios No Debes Llorar. Acompañándoles en este viernes 9 de octubre de este 26, Carlos Oseguera en el control técnico, la voz de Claudia Espinosa, e invitándolos a que se queden con nosotros para disfrutar de toda esta música, de todas estas agrupaciones setenteras aquí a través de la B Grande de México. Y saludo y agradezco a los mensajes de Luz María Sandoval, gracias por su comentario, le gustó mucho el programa del trío Los Panchos, considerando que es uno de los mejores tríos, diríamos que el mejor. Muchísimas gracias. También saludos para Charlie, que ya nos dice, mi nombre es Carlos Morales y vivo en Nezahualcóyotl, como cada viernes, pendiente de que llegue la hora de los grupos. Ya estamos con los grupos, Charlie. Solicitaron una canción, dice, y hoy por favor pido Hoy con Los Solitarios. De antemano, gracias. Y dice, no, XB, por no olvidar estas canciones tan inolvidables. Muchas gracias y saludos. Muchísimas gracias. Verónica Gómez, de Héroes de Tecámac, nos dice que qué hermoso programa de Corte y Suena dedicado a Los Panchos. Sobre todo a Los Panchos, Vero, al trío de Los Panchos. Dice, me hicieron recordar mucho a su difunto papá. Qué bueno, muchísimas gracias, Vero. Eso es lo que tiene la B Grande de México, el enlazarnos con nuestros seres queridos, con quienes aprendimos a gozar de esta emisora legendaria. Y nos solicita algo de Los Ángeles Negros, Mi Niña. Ok, gracias por el mensajito. María de Los Ángeles Díaz también ya nos está acompañando en la ampliación Olivos. Gracias, saluditos puntuales, ya disfrutando de esta programación. Rocío Flores también, le gustó mucho el Corte y Suena, muchas gracias. Y pues también ya está con la hora de los grupos románticos setenteros. Muchísimas gracias. Nos vamos a pausa y regresamos con más música. La música romántica grupera en Las Grandes de la B. Una pausa y regresamos.
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8: El color en la poesía de las canciones.
9: En 1957, Flor Silvestre y el Mariachi Vargas de Tecalitlán hicieron la primera grabación del huapango Cielo Rojo, del compositor jalisciense Juan Saizar. Sola.

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1: Una canción llena de fuerza y dramatismo. En la letra, el color rojo del cielo acentúa la intensidad. Un color que relacionamos con el fuego, con el sol, con el amor.
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3: 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La música romántica grupera en las grandes de la B. Ya estamos de regreso.

0: Escuchamos a Los Solitarios con la interpretación de hoy y Mi Niña con Los Ángeles Negros en esta noche grupera aquí a través de la B Grande de México. Saluditos hasta Ciudad Cerdán, Puebla, para el señor Enrique Nepomuceno, que nos está acompañando. Muchas gracias. Hasta Puebla mandamos un gran saludo. También saludos a Sergio Velázquez, que también está disfrutando de esta hora grupera aquí a través de la B Grande de México. Nos vamos a pausa. Continuamos en un segundo.
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0: La música romántica grupera en Las Grandes de la B. Una pausa y regresamos. 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
1: 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La música romántica grupera en las grandes de la B. Ya estamos de regreso.

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0: 11 de la noche en punto. Llegamos al cierre de esta hora grupero escuchando a los Freddys con Déjenme Llorar. Escuchamos a los Muecas con Qué Ironía. También Cómo Te Extraño con La Revolución de Emiliano Zapata, recordando a Javis, a Javier Martín del Campo, que en pasada fecha, en julio, 28 de julio, pues falleció Javis, uno de los fundadores de La Revolución de Emiliano Zapata. Y con Los Caminantes escuchamos Supe Perder en esta noche grupera, que mañana los esperamos a las 7 de la noche. Después de las 7 de la noche continuamos con la hora grupera antes de los danzones, aunque mañana tendremos un programa especial, la retransmisión del concierto de aniversario de la B Grande de México, que bueno, por ahí creo que se van a utilizar unos minutitos. Es a las 6 de la tarde la retransmisión del concierto, por ahí de las 7 y media estará terminando esa retransmisión y bueno, continuaremos con la hora grupera. Mando saluditos a Lourdes López, que también nos está escuchando, gracias por el mensaje, y Guillermina Santos Jiménez en Tecamachalco, Puebla, muchísimas gracias también por los comentarios, le gustó mucho Corte y Suena y está gozando de esta música. Gracias María de los Ángeles Díaz, también acompañándonos. También otro saludo para el señor, a ver quién nos deja aquí el mensajito, Israel de Toluca, muchas gracias también por el mensaje y gracias por acompañarnos. También saluditos a Jesús Carrillo en Tepic, Nayarit, muy buenas noches y gracias por estar. Nos vamos a pausa y regresamos ya con Noche de Estrellas en este viernes 9 de octubre de este 2026. Vámonos a pausa.
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11 de la noche con 16 minutos. Esto es Noche de Estrellas a través de la V Grande de México. Carlos Osegara y Claudio Espinosa acompañándoles de aquí a la medianoche, que concluimos la programación de este viernes 9 de octubre. Iniciamos hoy con Toña la Negra interpretando Ven Acá. Fernando Fernández cantó Tu Partida de Gonzalo Curiel. Obsesión de Pedro Flores la escuchamos en la voz de Olga Guillot. Y Con los Tres Diamantes, Cuando Me Vaya. Los invitamos a que se quede con nosotros de aquí a la medianoche a disfrutar de Noche de Estrellas aquí en el 1220 de AM, escuchándonos también en www.imer.mx/XEB. Nos vamos a pausa, regresamos en un momento.

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0: Escuchamos El Despertar de Rubén Fuentes y Alejandro Rota en la voz de Marco Antonio Muñiz. Con Lo Rufino, Ven que te quiero de Arnulfo y Vega. Y con Daniel Santos, Vuélveme a querer de Mario Álvarez. Esto es Noche de Estrellas a través de la B Grande de México. Vamos a pausa. Regresamos en un momento.
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Escuchamos Pensando en ti en la interpretación de Amparo Montes, ¿De qué me sirve con los fantasmas?, de Gabriel Luna de la Fuente. Siboney con Manolita Arreola, de Ernesto Lecuona, una grabación Tesoro aquí en la Ave Grande de México. Y quisiera hacer con los cuatro hermanos Silva, de Mario Clavel. Muchísimas gracias por acompañarnos en la programación de este 9 de octubre, de este viernes 9 de octubre. Nos despedimos de ustedes, Carlos Oseguera en el control técnico, la voz de Claudia Espinosa. Los vamos a dejar en la compañía de Daniel Banduni en la locución y la operación a cargo de Osvaldo Vilchis con la media luz y nocturnal. Nos encontramos mañana nuevamente con la programación nocturna de la B Grande de México, aquí a través del 1220 de AM. Hoy cerramos esta emisión con una frase de Aristóteles que dice: es un principio indiscutible que para saber mandar bien es preciso saber obedecer. Aristóteles, muchas gracias, muy buenas noches, hasta mañana.

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0: 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Le esperamos en el próximo programa. Muchas gracias por su atención.
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0: buenas noches, muy buenos días, muy buenas madrugadas, mis queridos amigos. Qué gusto saludarlos, recibirlos, darles la más cordial bienvenida aquí a Pie de Barco. Pues ya iniciando un día más, listos, todos preparados, entusiasmados y dispuestos para iniciar nuestro recorrido del día de hoy. Pues agradecemos a Claudio Espinosa y Carlos Oseguera que han terminado su espacio el día de hoy. Ellos ya se van a descansar y nos ceden la estafeta para iniciar este espléndido día. Sábado 10 de octubre del 2026. Segundo día de este fin de semana, sabadito social, sábado de romper rutinas para convivir con amigos, con familiares, con quien usted le guste más hacerse acompañar. El chiste es recargar batería para la próxima semana. Bueno, pues a disfrutar de este sabadito, y la mejor manera de comenzarlo, como siempre, es comenzarlo con una emisión más de los viajes musicales de las madrugadas con Daniel Banduni y su Transatlántico el día de hoy, por lo cual me da mucho gusto verlos, saludarlos, recibirlos, darles la más cordial bienvenida aquí a Pie de Barco. Bueno, pues ya listos, preparados, entusiasmados y dispuestos para iniciar nuestro recorrido musical, y para ello ya tenemos tomando posesión del puente de mando a nuestro capitán Osvaldo Vilchis. Gracias, Osvaldo, buenos días, buenas noches, buenas madrugadas. Bueno, pues él ya se encuentra aplicando los controles pertinentes que permiten que se abra esa escotilla para que en este momento ya todos al abordaje podamos pasar a ese lobby de recepción donde ya nos está esperando esa deliciosa, suculenta y refrescante bebida para darnos un buen apretón de manos, un fuerte abrazo, la bienvenida a convivir entre todos, y ya después de disfrutar de ese entorno y ese momento, dirigirnos a la cubierta superior respectiva donde se encuentran nuestras suites y camarotes ya esperándonos para irnos a instalar, a ponernos cómodos, tomar posesión de ellos, relajarnos, consentirnos, apapacharnos un buen rato, y ya después de ello acicalarnos un poco y dirigirnos a la cubierta principal donde se encuentra ese majestuoso salón que nos da cita y gala para comenzar nuestro primer momento musical a media luz. Recuerde que flotamos sobre las aguas dedicadas al tango, la milonga y algo más, y es música de la cual nos vamos a hacer acompañar en este proceso de abordaje con los temas Muñeca Brava con Alberto Castillo, Mi Bandoneón y Yo con Pablo Amad, y Julián con Libertad Lamarque. Esto es lo que nos va a dar esa magia de iniciar nuestro recorrido, nuestro momento de arrancar y comenzar este recorrido y este viaje musical. Bueno, pues ya una vez en el salón principal disfrutaremos a media luz y continuaremos con nuestro recorrido. Mientras tanto, pues ya son las 0 horas con 17 minutos, momento en el que recibo yo de mano ya la bitácora de viaje con la lista de pasajeros, todos confirmados a bordo, listos, preparados, entusiasmados y dispuestos para iniciar este recorrido mágico, musical, delicioso de madrugada. Y bueno, pues precisamente para poder realizarlo, nuestro capitán Osvaldo ya nos hace favor de cerrar esa escotilla para que yo, su almirante Daniel Banduni, en este momento pueda dar la orden de leven anclas, suelten cabos, suelten las amarras y zarpamos.
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1: Estamos escuchando Déjame Llegar a Ti, con el dúo Gamboa y Galindo. Esta canción fue uno de los primeros éxitos del compositor yucateco Enrique Coqui Navarro. Con esta composición, conquistó el primer lugar en el concurso de la canción yucateca, convocado por el Ayuntamiento de Mérida en 1965. Este trovador y poeta dejó más de 100 creaciones que han sido disfrutadas por varias generaciones.

0: Coqui Navarro, el hombre que nació para cantar. 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

El tema esta noche. Y bueno, pues hay muchos temas deliciosos de música porteña para disfrutar el día de hoy. Los invitamos a que se pongan muy, muy, muy cómodos para seguir disfrutando de este hermoso momento musical. Son las 0 horas con 30 minutos y continuamos navegando.

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Bien, pues acabamos de entregarles Primavera Porteña con la interpretación de su autor, Astor Piazzolla, Entre Sueños con Carmen Duval, Las Vueltas de la Vida con Ada Falcón y la orquesta de Francisco Canaro, y Emilio Tuero nos ha regalado Caminito, una composición de Gerardo Matos Rodríguez. Y todavía tenemos más de A Media Luz para seguirnos deleitando, unos temas deliciosos para saborear en este hermoso navegar. La 0 con 46, continuamos nuestro viaje.

0: unicidad en la carpa y en el cine mexicano. Jesús Martínez Palillo.
1: Respetar a la primera autoridad.
2: Sí, señor, yo soy respetuoso, señor, como nombre.
1: Este es respetuoso.
2: Sí, señor.
1: Pues para que te enseñe de veras a ser respetuoso. Lo voy a enterrar.
2: No, no, señor presidente, que me voy a tener que matar yo mañana a los cuatro por...
0: El destacado trabajo de Palillo en las carpas tapatías hizo que empresarios lo buscaran para presentarse en la Ciudad de México. Debutó en 1937 en el Teatro Colonial. Tal fue el éxito que la temporada se prolongó por 7 años. Posteriormente mudó su espectáculo al Teatro Folies en las inmediaciones de Garibaldi, donde se presentó por 11 años consecutivos. Palillo tocó la cima de la fama y con ella llegó la persecución de las autoridades debido a su humor, lleno de sátira y crítica al régimen político de la época. Tan solo Ernesto P. Uruchurtu, el regente de hierro, lo envió a prisión 6 veces y clausuró el teatro en el que trabajaba en 10 ocasiones. Fue considerado como el rey de las carpas y se convirtió en un portavoz del pueblo al recoger y hacer públicas las inconformidades políticas y sociales de la ciudadanía. La comicidad en la carpa y en el cine mexicano.
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bien, amigos, acabamos de entregarles Fume, compadre, con la interpretación de Olimpo Cárdenas, un tema de Romero. Ausencia, con Mario Corrales y la orquesta de Osmar Maderna, composición de Carlos Gardel. De José Bor, lo escuchamos con la interpretación de Luis Álvarez, Olvida Che, y Charlot nos ha entregado Oro y Plata. Bueno, pues con esto concluimos nuestro momento a media luz de esta madrugada. Ha estado maravilloso, pero bueno, pues dejamos atrás las aguas porteñas. Recuerde que el día de mañana a las 0 horas en punto podrá disfrutar una hora más de este momento musical. Mientras tanto, hoy como todos los sábados hace su aparición a 78 revoluciones por minuto este maravilloso espacio en el que recordamos y disfrutamos aquella música de primera mitad del siglo XX que se distribuyó en este tipo de formato. Para lo cual los invito a que nos traslademos a la cubierta donde se encuentra en los teatros. Vámonos a ese teatro mayor, acostumbrado recinto, donde vamos a disfrutar siempre nuestro a 78 revoluciones por minuto, en un lugar muy acondicionado a la época, nos evoca aquellos entornos, y tiene además un equipo de sonido de última generación, maravilloso, para poder disfrutar de esta bella música. En el camino tomamos un buen respiro con brisa del mar y bueno, pues sin más, la 1:00 a.m. con un minuto en este momento nos vamos a disfrutar a 78 revoluciones por minuto.

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0: Bien, acabamos de escuchar La Porteña con Ramón Armengoz, Carnaval de la Vida con Chabela Durán, este tema de Abel Domínguez. Vicente Bergman nos ha entregado Cuando Tú Me Quieras y escuchamos también El Herradero con Martín Becerra. Y con esto estamos dando inicio a nuestro momento a 78 revoluciones por minuto, ese momento delicioso. Y bueno, pues tenemos mucho, mucho más para seguir disfrutando de este espacio musical. La 1:17, continuamos nuestro viaje.
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Miller mostró interés por la música desde joven. Aprendió a tocar el trombón en su adolescencia y pronto se destacó por su habilidad para los arreglos musicales. Su dedicación lo llevó a estudiar en la Universidad de Colorado, aunque abandonó para seguir su pasión por la música. Este enfoque lo convirtió en uno de los músicos más influyentes de la era del swing.

0: canciones son tan emblemáticas de la era del swing como In the Mood. Lanzada en 1939, esta pieza es un festín de ritmo contagioso y arreglos brillantes que invitaban a bailar en los salones de todo Estados Unidos. Su estructura se caracteriza por un crescendo que lleva a un clímax electrizante, una fórmula que se convirtió en sinónimo del estilo de Miller. Aunque no fue compuesta por él, Glenn Miller la transformó en un clásico gracias a su distintiva interpretación. 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

0: escuchar Bésame en la Boca con Juan Arvizu, Hay Corazón con Chela Campos, Guajirita con Pedro Infante y Playera con Barcelata, Navarro y Betancourt. Y estamos a la mitad de este momento de a 78 revoluciones por minuto. Tenemos algunos temas más para seguir disfrutando. La 1:32 PM. Continuamos navegando.
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0: pues acabamos de escuchar Ven Acá con Alberto Domínguez, un tema de Agustín Lara, Bésame Más con Salvador García, Mejilla con Mejilla a cargo de Tito Guizar y Las Campanas de la Capilla con Carmen Redondo. Y todavía tenemos algunos temas más de a 78 revoluciones por minuto para disfrutar. Vamos a ponernos cómodos mientras, siendo la 1:48, continuamos disfrutando.
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Se vivía el año de 1932 en México, cuando comenzó a escucharse en las radiodifusoras a un dueto femenino conocido como Pirita y Jade, que después adoptaría el nombre de las hermanas Landín.

0: de sus integrantes se enamoró y el romance terminó en boda. Su esposo se opuso a que siguiera cantando y el dueto se desintegró, lo que abrió paso a la carrera como solista de María Luisa Landín.
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0: amigos, acabamos de ofrecerles Siempre en el alma, con Néstor Chaires, Valiente con Alfonso Ortiz Tirado, Perfidia con Lupita Palomera, un tema de Alberto Domínguez, y Tanto Daño con Tony Aguilar, un tema de Vicente Garrido. Con lo que llegamos al final de nuestro 78 revoluciones por minuto de esta madrugada. Y bueno, pues el próximo sábado tendremos otra hora más de este momento musical. Mientras tanto, dejamos atrás las aguas de 78 revoluciones por minuto para adentrarnos en aguas tropicales. Ya llegó el momento de armar la fiesta, de poner el ambiente, disfrutar del reventón, ponernos a bailar y agarrar buena alegría, buen entusiasmo, a la vez que ejercitamos nuestro cuerpo bailando. Bueno, pues para disfrutar de este espacio musical, los invito a que nos regresemos a ese majestuoso salón principal, donde tenemos una espléndida y enorme pista de baile para disfrutar de este momento. Bueno, pues en el camino, yo les invito a que tomemos un buen respiro con brisa del mar para oxigenar nuestros pulmones y poder aguantar esa hora completita de baile, y a la vez que yo extiendo mi mano a mi pareja virtual para que me haga los honores de pasar a la pista de baile, invitándolos a todos a que se nos unan para que entre todos juntos armemos ese gran ambiente de fiesta, de alegría y buen humor. Pues sin más, son las 2 de la mañana con 4 minutos, las 2 con 4, y pues en este momento nos vamos a la pista todos a bailar.
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6: 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A partir de este momento, iniciamos con la música, las joyas de la canción y el romanticismo que traemos para usted.

vamos a bailar Amor Bonito con la interpretación de Güelfo, el Baila Mai con Sonora Matancera, Tres Lindas Cubanas con los Guaracheros de Oriente y también le dio con la sartén a cargo de Celio González y la Sonora Matancera. Con lo que estamos iniciando este momento delicioso de baile, tenemos muchos temas para divertirnos, para disfrutarlos, deleitarnos y ejercitarnos. Son las 2 de la mañana con 21 minutos. Tomamos ese buen respiro con brisa del mar y nos regresamos a la pista todos a bailar.

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0: 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A los 23 años, el joven compositor y pianista Gonzalo Curiel dejó su natal Guadalajara y viajó en un ferrocarril de vapor a la Ciudad de México. Era 1927 y su único propósito era seguir su vocación musical. Su primer empleo en la capital fue en una casa de música, donde grababa rollos para pianola. Poco después, en 1933, debutó en la radiodifusora XEW como pianista acompañante. Para 1935, el maestro Curiel ya dirigía sus propios grupos orquestales, Rita Armelo, Los Trovadores del Ensueño, Los Caballeros de la Armonía y El Escuadrón del Ritmo.
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0: El 14 de enero de 1951 fue elegido presidente de la Sociedad de Autores y Compositores de México, cargo que desempeñó con entrega hasta el mes de julio de 1958, cuando un infarto acabó inesperadamente con su vida. A pesar de su muerte, el maestro Gonzalo Curiel dejó una huella profunda en el repertorio musical de México, por lo que en 2009, la SAC distinguió su trayectoria con el reconocimiento póstumo Juventino Rosas, una presea destinada a aquellos cuya obra ha trascendido fronteras, idiomas y épocas. 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

todos hemos bailado Sandunguera con Sexteto Borinquen, Luna de Octubre con Felipe Besares y su orquesta, una composición de José Antonio Michel, y también hemos disfrutado El Fiel Enamorado con La India de Oriente de Francisco Portela, este tema musical. Y nos quedan algunos más todavía para bailar, para divertirnos, ejercitarnos. Son las 2 de la mañana con 50 minutos y continuamos porque en este momento nos regresamos a la pista todos a bailar.

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0: Pues acabamos de bailar el mudo con la Sonora Santanera. También hemos disfrutado Perdónala con Trío Caribe de Pedro Flores, el tema musical. Para siempre con Danzonera del Chamaco González, este tema musical. Y La Televisión con Benny Moré, un tema de Tony Fergo y José Carbo Menéndez, que es un tesoro de la B Grande de México, este tema musical. Y bueno, amigos, con esto dejamos atrás las aguas dedicadas a Tropical. Pues ya nuestro momento de baile ha llegado a su conclusión. Ahora toca el turno de dejar atrás las aguas tropicales para adentrarnos en un mar de tranquilidad, un mar muy en calma, muy sabroso para relajarnos. Para lo cual ya nos están esperando los camastros en la cubierta superior alrededor de las albercas para irnos a tirar, a soltar el cuerpo, relajarnos, desestresarnos, disfrutar el entorno, el momento, a la vez que nos rehidratamos con alguna agüita de fruta natural para recuperar esa energía invertida en el espacio de baile, y también vamos a relajar la mente, el oído y los pensamientos, todo, nos vamos a relajar de todo a todo, disfrutando de buena música de la cual nos vamos a hacer acompañar. Bueno, pues sin más, nos trasladamos a esa cubierta superior. Son las 3 de la mañana con 6 minutos y continuamos navegando.
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Acabamos de escuchar y de disfrutar La tristeza de mi mujer con Aldo Monjes, La jaibera con Ana María Fernández de Mario Ruiz Suárez, este tema musical que es un tesoro de la B Grande de México, y también hemos escuchado a Alcayola con el tema Ruedas, y seguimos disfrutando de esta deliciosa música, música maravillosa para deleitarnos y relajarnos. 3 de la mañana con 18 minutos, continuamos disfrutando.

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3: La canción de colores es una de las más antiguas del repertorio tradicional mexicano. Es favorita de las estudiantinas, pero también de los jornaleros latinos inmigrantes del sur de Estados Unidos que en los años 50 la adoptaron como himno del Sindicato de Trabajadores Agrícolas. Cantante norteamericana de padre mexicano, Joan Baez, la grabó en 1976.

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0: Pues bien, amigos, acabamos de disfrutar el Relicario con Sarita Montiel, un tema de José Padilla. También escuchamos Saldré a buscar el amor con Miguel Gallardo. Madrid con Néstor Mesta Chaires, este tema de Agustín Lara. A dueto lo escuchamos con Esmeralda, un tema que es un tesoro de la B Grande de México. Y también Santo y Johnny nos han entregado el tema Monja. Y tenemos más para seguir disfrutando de este maravilloso momento musical. Música relajante. Son las 3 de la mañana con 33 minutos. 3 con 33. Y continuamos navegando.
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0: bien, amigos, acabamos de ofrecerles Acapulqueña con Fernando Rosas de José Agustín Ramírez, este tema musical. Mañana de Amor con los Pasteles Verdes. El Amuleto con Susana Harp es una composición de Álvaro Carrillo. Y Árbol Sin Hojas con Federico Baena, de su propia inspiración, este tema musical que es un tesoro de la B Grande de México. Y bien, amigos míos, pues tenemos excelente música, muy buena programación para seguirle ofreciendo a lo largo de todo el día. Sin embargo, ya nuestro viaje musical de las madrugadas con Daniel Banduni y su transatlántico del día de hoy está llegando a su final, siendo ya las 3 de la mañana con 50 minutos, motivo por el cual ya estamos siguiendo las últimas indicaciones del faro y la capitanía de puerto para llegar al muelle y atracar en buen puerto. También por esta razón ya nuestro capitán Osvaldo Vilchis, gracias Osvaldo, buenos días. Bueno, pues él ya se encuentra anclando nuestro transatlántico, atando muy bien los cabos, las amarras y dejando todo preparado, listo y dispuesto para nuestro próximo viaje musical. Mientras tanto, va a continuar un rato más en el cuarto de control, en lo que llega Alejandro García a cambiarle la estafeta, y en breve le va a estar acompañando también Rodrigo González con el resto de la madrugada y el inicio del amanecer. Y habiéndole comentado todo lo anterior, lo único que me resta por sugerir, como todas las madrugadas, es mantenga usted una actitud positiva ante la vida. Sonríale a la vida, que la vida le sonreirá. Y recuerde que siempre, siempre, siempre vendrán tiempos mejores. Y una vez habiendo dicho todo lo anterior, lo único que me resta por desearle es que pase usted el más maravilloso de sus días. Hasta pronto.
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0: Esta es la última hora de Nocturnal, en este ya 10 del 10 del 10. Digo, sumando los números, los dígitos del 2026, pues digamos que estamos en la tríada de dieces. Sábado 10 de octubre de 2026, aquí les saludamos con mucho gusto, Osvaldo Vilchis en controles. Yo soy Rodrigo González, con usted durante esta mañana hasta las 10 de la mañana, después del desayuno. Aquí estaremos con usted en el 1220 de AM, también a través de www.imer.mx/XEB, en la aplicación del Instituto Mexicano de la Radio. Y ya lo sabe, en esta centenaria estación solamente va a escuchar lo más elegante de nuestro repertorio. Esto, por ejemplo, fue de Agustín Lara, se llama Hastío con las Hermanas Águila. Alfonso Morquecho con Campanitas de Cristal. Por Seguir Tus Huellas fue Lobo y Melón. Y Llueve Sobre Mojado, Camilo Blanes, Camilo VI. Momento de una breve pausa, regresamos con más.
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0: Jesucita en Chihuahua. Ese es el título de este tema, a cargo de Juan García Esquivel. Abelina Landín nos cantó Limosna del Flaco de Oro Agustín Lara. Leo Dan llegó con Celia y Pensando en Ti, de Alfonso Torres con el Cuarteto Rufino. El Cuarteto Rufino, quien fue nuestro artista o nuestros artistas de hace 8 días en el desayuno musical. Este sábado nos toca Fernando de la Mora, porque usted lo pidió. Así que a las 9 le esperamos con la mesa bien servida, todos esos éxitos que usted ya conoce del repertorio musical popular, pero ahora a cargo de esa gran voz, el tenor Fernando de la Mora. Lo esperamos a las 9 de la mañana. Son las 4:31.
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0: Eso se llama frenesí. A las 4:44. Esa belleza de números cuando se repiten, cómo me gusta, cómo me gusta. Don Jesús, ¿cómo está Don Jesús Carrillo? Allí en Tepic, Nayarit, saludos, ya está escuchándonos vía internet. Dice, me quedé sin internet durante mucho tiempo, eso quiere entender. Pero ya está acá de vuelta. Gracias, Don Jesús Carrillo, acompañándolo a partir de este momento y hasta las 10. Gracias por escucharnos. Además de Frenesí con Fernando Fernández, escuchamos un tema clásico de Armando Manzanero, se llama No sé tú. Mis ojos te adoraban con la banda Macho y Marco Antonio Vázquez, de su inspiración, Te vi llorando. Nos queda todavía un bloquecito de Nocturnal. Quédese. 15 minutos y amanece en la B Grande.
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1: 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El color en los versos de las canciones.
2: Uno de los espectáculos más bellos de la naturaleza es la floración de los árboles frutales, como el cerezo, que se tiñe de rosa en primavera.
3: En el jardín de los cerezos, corta usted niña aquella
2: flor. El bolero Cerezo Rosa, éxito de los Tecolines, es originalmente una canción del compositor francés Louis Guglielmi, conocido como Luigi, pianista de Edith Piaf y autor también, junto con ella, de La Vida en Rosa.
3: Aquella tarde probé de la cereza la miel, de la quietud del jardín.
1: 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Cha cha cha. Este ritmo y la manera de bailarlo surgieron en los años 50 y su creador fue el músico cubano Enrique Jorrín, que se inspiró en el sonido repetitivo que hacían los pies de los bailarines cuando ejecutaban el montuno de los danzones. El paso básico es una marcha sencilla de tres tiempos que repite el ritmo onomatopéyico que le da el nombre al baile cha-cha-cha. 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

con este último tema de Rubén Fuentes, Flor sin retoño, los hermanos Martínez Gil. Vamos ya cerrando esta emisión de Nocturnal. Aquel señor fue la voz de Armando Manzanero, una canción, por supuesto, escrita por el yucateco. Antonio Badú, de Claudio Estrada, nos cantó Herida de Amor. Y de María Grieber, Júrame, con Luis Miguel. Ya, estamos prácticamente en los últimos segundos de Nocturnal para a las 5 en punto pasar ahora sí al tono más mexicano de la radio, Amanece. Estamos a través del 5549-122039, nuestro WhatsApp, vía telefónica al 5556-047846 y también en Facebook, XEB La V Grande. Por ahí nos puede seguir y, por supuesto, mantener comunicación directa. Soy Rodrigo González, vamos a identificar y regresamos.

0: 5:11. Buenos días. Amanece en la B Grande de México. Ya estamos aquí escuchando lo mejor del repertorio nacional, acercando a todos ustedes a ese pedacito de tierra que los vio crecer. Mil Cadenas con Queta Jiménez, La Prieta Linda, La Malagueña de Ramírez y Galindo con el trío Tariacuri, Javier Solís, No Te Doy la Libertad, y al inicio Los Tremendos Gavilanes con Los Ojitos de Mi Elena. 55-56-04-78-46 y 55-56-88-32-54, teléfonos en cabina, aquí estamos para acompañarle en esta mañana. Es sábado, 10 de octubre de 2026. Nuestro WhatsApp 5549-1220-39 y también estamos a través de la Lada 870-046-37. 870-046-37. En este momento tenemos 14 grados de temperatura en la Ciudad de México. Hoy la máxima que se espera es de 21 grados, la mínima es de 14, y pues sí, habrá lluvias a lo largo de esta mañana, además que estará nublado prácticamente todo el día. Las lluvias por ahí de las 6 de la tarde, a partir de las 5 o 6 de la tarde comenzará a llover, a precipitar en algunas partes de la Ciudad de México. Anticipe sus tiempos de traslado, por favor, no ande a las carreras, y si va a salir, váyase con lo suficiente, que sea un rompevientos, una chamarra y paraguas. Saludos, por cierto, a nuestros amigos de la costa del Pacífico, que seguramente ahorita ya están tomando sus precauciones. Sigan, por favor, las recomendaciones de Protección Civil y no se expongan, por favor. Ya en la siguiente intervención les diré cómo va Simón en este sábado. Vamos a la pausa. Son las 5:13. Yo soy Rodrigo González. Osvaldo Vilchis está en los controles. Regresamos.
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Los jefes de jefes, los tigres del norte, en Amanece. Buenos días, son las 5:29. Escuchamos también a Luis Pérez Mesa con La Preferida, No, de Armando Manzanero, con Alejandro Fernández y Eslabón por Eslabón con Los Invasores de Nuevo León. Saludos a nuestros amigos que ya están en Facebook. Gracias por seguirnos. Muchísimas gracias. Buenos días a Yolanda Rodríguez, Rocío Campillo, Antonio Mendoza y mi querida Isabel García, que ya se reportó por acá. Dice, no, ¿cómo que va a ser frío? Sí, mi querida Isabel, va a ser frío, así que abríguese, por favor. Descanse, póngase ahí, junto a un lugar calientito. No sé si tiene ventana cerca, al ratito que vaya amaneciendo, póngase ahí, para que por lo menos lo poquito que entre del sol nos caliente un poquitito. Y si no, abríguese bien, échese cuanta cobija encuentre ahí en su casa. 5549-1220-39, nuestro número de WhatsApp. Ya por aquí llegan mensajes. Dice, buenos días, señor Rodrigo. A usted y a todos los que hacen posible la programación de esta, la mejor estación de radio mexicana, la B Grande de México. Les saluda Belinda Santa María Soriano. Los escucho en el pueblo de San Mateo, Jalpa, Xochimilco. Y por favor, si es posible, una melodía para esta mañana. Gracias y saludos. Con mucho gusto, mi querida Belinda. Saludos para todos nuestros amigos que también están allá en Xochimilco. Aquellos que, fíjese que hay una experiencia, podremos llamarle que es ecoturística, ¿no? Es un paseo en trajinera y otro que es en estas lanchitas tipo kayak. Muy, muy, muy temprano, a eso de las 5 de la mañana, ¿sí? 5 de la mañana se reúnen en algunos embarcaderos y los llevan a hacer un recorrido por los canales de Xochimilco para ver el amanecer. No sé si esté disponible en estas fechas, que ha estado muy nublado, pero sí, mi estimado Vilchis, ¿ya fuiste? ¿Ya te tocó vivirlo? Está en la lista de viajes, de pendientes. Tienes que hacerlo, amigo, de verdad. Pero, ¿saben qué? Yo sí les recomendaría hacerlo en una temporada en la que esté más, no esté tan nubladito. Lo digo porque ya está Rodrigo Mente comprobado que, ¿sabe qué? Hace un frío estas horas, pero la experiencia hace que la adrenalina vaya subiendo, sobre todo para guardar el equilibrio. No es de riesgo porque nos ponen un chaleco salvavidas. Lo sientan a usted en la lanchita y ahí va, remando, poco a poquito. No hay prisa, el chiste es que vaya disfrutando. ¿Y por qué tan temprano, Rodrigo? Bueno, pues porque a esa velocidad, que es lento, pausado, uno puede ir escuchando los sonidos de la mañana ahí entre los canales de Xochimilco. Ve algunas aves que no son muy comunes. Y luego ya, a eso de las 5:30, más o menos, 5:45, uno va saliendo a lo que es uno de los canales más grandes y se encuentra con la salida del sol. ¡Híjole, qué belleza! Pero de que hay neblina, hay neblina.

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0: Aquí estuvo Pepe Aguilar. Qué bonita le quedó esta canción. Oye, dice, contaba Pepe Aguilar, no es secreto para nadie, que en sus inicios, pues el señor Antonio Aguilar, don Tony Aguilar, le decía que tenía que cantar música ranchera y él decía que no, que lo suyo era el rock. Y ha experimentado con diferentes géneros, es verdad, algunas mezclas que reúnen justo ese tono un tanto rockerón en algunos de sus últimos materiales. Lo que hizo Un Blog o Primera Fila, esto un poquito más acústico, ese disco le salió un tanto rockerón y ahí osó en poner en alto ese seudónimo que también suele usar Pepe Aguilar, el de ser un charro canrolero. Pepe Aguilar que sigue innovando con la tecnología y ahora mete inteligencia artificial para un nuevo videoclip que hizo, que por cierto es también un homenaje al señor Antonio Aguilar, Bala Perdida, una canción compuesta por Tomás Méndez. Bueno, recién se estrenó, ya está en plataformas digitales y forma parte de la última producción, Mi Suerte es Ser Mexicano 2, disco que por cierto está nominado al Grammy, al Latin Grammy 2026, por mejor álbum de música ranchera mariachi. Pepe Aguilar aquí presente en Amanece. Eulalio González Piporro con El Muchacho Alegre, La Llorona con Luis Aguilar y de José Alfredo Jiménez, El Jinete, en esta versión del mariachi Universidad de Colima. Por cierto, hablando de Colima, ¿cómo anda en Colima el asunto? Porque Simón anda muy, pues muy, muy fuerte ya ahorita, oiga. Ya es categoría 4 el huracán Simón y justo a nuestros amigos que viven por Michoacán, Guerrero y también en Colima, tome usted sus precauciones, por favor, no se exponga, pues sigue Protección Civil muy detalladamente el paso de este huracán para proteger justo las vidas de cada uno de los habitantes de estas regiones, específicamente de Guerrero a Michoacán. Están los ojos puestos. Fíjese que a eso de las 3 de la mañana el huracán evolucionó a categoría 4 y se encontraba al sur de Manzanillo, Colima, y al sureste de Cabo Corrientes, en Jalisco. Se prevén justo lluvias torrenciales y descarga eléctrica. Lo que está recomendando Protección Civil es que si usted vive en las costas de Colima, Jalisco o Michoacán, aléjese de las playas, de los ríos y de zonas bajas. No se le vaya a ocurrir cruzar ni arroyos ni vados, por favor. Tenga lista además una mochila de emergencia y siga las indicaciones de Protección Civil. Ahora sí, vámonos a una pausa porque ya faltan 10 minutitos para las 6.
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1: Revista del Consumidor Radio. ¿Te da miedo que tu plancha queme tu blusa favorita? En nuestro estudio de calidad pusimos a prueba distintas planchas de vapor y te demostraremos que no necesitas gastar una fortuna para tenerla mejor.
2: Quédate y descubre cómo cuidar tu dinero.
3: Revista del Consumidor.
2: ¿Cuánto tiempo inviertes a la semana tratando de quitarle las arrugas a tu ropa favorita? El ritmo de vida actual exige que el cuidado de nuestras prendas sea rápido, seguro y eficiente.
1: Y aunque existen textiles que no necesitan alisarse, la plancha de vapor ha evolucionado para seguir siendo una pieza clave en nuestro hogar.
2: A diferencia de las tradicionales planchas secas, las de vapor requieren menos esfuerzo y reducen el riesgo de dañar tejidos como el algodón, lino, mezclilla o poliéster.
1: En su interior cuentan con un depósito de agua que al calentarse libera vapor a través de los orificios ubicados en la suela. La combinación de calor y humedad suaviza las fibras de tela, lo que permite que se estiren y recuperen su forma original.
2: Además, en la actualidad existen algunas que cuentan con tecnología anti-sarro, golpe de vapor para arrugas difíciles y funciones verticales para alisar sin una tabla de planchado.
1: Para que tu compra sea inteligente y elijas una aliada que mantenga tu ropa en óptimas condiciones, realizamos un estudio de calidad en el que se pusieron a prueba algunas planchas de vapor.
4: En este estudio de calidad de planchas analizamos 23 modelos de planchas de 11 marcas distintas.
2: Para garantizar tu seguridad y el cuidado de tu economía, el laboratorio verificó la resistencia del cable a las altas temperaturas, el consumo eléctrico y que ninguna plancha presentara escurrimientos o calentamiento en las zonas que tocas con las manos.
1: También pusimos a prueba su desempeño, qué tan rápido calientan, qué tan bien distribuyen el calor en la suela y, por supuesto, su capacidad real para desarrugar distintos tipos de tela.
2: La buena noticia es que todos los modelos analizados son seguros para usarse en casa. Además, 6 modelos obtuvieron la máxima calificación en su desempeño general. Hablamos de equipos de Black & Decker, Advio Home, Hamilton Beach, Koblenz, Taurus y Tefal.
1: Si planchas con el tiempo contado antes de salir al trabajo, considera esto. 3 modelos de la marca Rowenta y uno de Tefal fueron los que más tardaron en alcanzar su temperatura máxima.
2: Y hablando de temperatura, el control del calor es clave para no arruinar tus prendas. En nuestras pruebas, un modelo de Oster y uno de Rowenta no lograron distribuir la temperatura de manera uniforme en toda la suela.
1: También deberás tener cuidado al planchar telas delicadas con un modelo de Black & Decker, Chi, Mainstays, Oster y 2 modelos de Hamilton Beach, ya que presentaron variaciones térmicas importantes al cambiar sus ajustes de calor.
2: Además, toma en cuenta que un modelo de Hamilton Beach y las versiones Etna y Sakura Steam de Taurus requieren más pasadas para quitar las arrugas.
1: Y mucha atención al etiquetado, ya que 20 de 23 modelos analizados incumplen la norma oficial mexicana. Esto porque no presentan la información comercial completa en sus empaques, instructivos o garantías. Revisa muy bien lo que compras.
2: Un detalle que llamó mucho nuestra atención es cómo se relaciona el precio con la calidad. A veces creemos que invertir más garantiza el mejor equipo, pero comparar opciones nos puede dar grandes sorpresas.
1: Por ejemplo, en el mercado puedes encontrar un modelo de Rowenta 30 y uno de chique rebasan los 2,000 pesos, obteniendo en el laboratorio calificaciones de bueno y muy bueno.
2: Mientras que, por el lado de las opciones más económicas, un modelo de Taurus y otro de Black & Decker, que rondan los 300 pesos, alcanzaron la excelencia en su desempeño.
1: Al final, la mejor plancha no es necesariamente la más costosa o la de diseño más llamativo, sino aquella que se adapta a tu ritmo de vida, cuida tus prendas favoritas y se ajusta a tu presupuesto.
4: La información completa de este estudio de calidad la puedes revisar en la revista del consumidor en su versión digital y su versión impresa.
1: Para acceder a todos los contenidos que la Revista del Consumidor tiene para ti, suscríbete a través de nuestra página, revistadelconsumidor.profeco.gob.mx. 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Radio.
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Amanece en la V Grande de México. Buenos días, 6 de la mañana con 13 minutos. Gracias a Osvaldo Vilchis, hace ya el cambio de estafeta con el señor Don Gallo, como lo conocen acá en WhatsApp. Salúdeme a Don Gallo. Alex García ya está por acá. Yo soy Rodrigo González, con ustedes hasta las 10 de la mañana. Escuchamos de José Alfredo Jiménez, Pedro el Herrero con Valente Pastor. Saludamos aquí a nuestros amigos que nos han escrito a través de WhatsApp. Néstor Chávez, ¿cómo le va, Néstor? Gracias por comunicarse con nosotros. Aquí nos está pidiendo un tema. Él está en San Pablo, Tepetzingo. Gracias. Buen fin de semana, don Néstor. También por acá, don Víctor Reyes Elizalde, en Ocampo, Tamaulipas. Bendiciones para todos los locutores, ingenieros de sonido y todos los que laboran en esa gran estación, la XEB. Saludos. Y decía por acá que le gusta el muchacho alegre con el piporro. Dice, buena canción con el piporro. Saludos para todos. Bendiciones. Gracias, don Víctor. Saludos para Isabel García también. Saludos para don Isidro Coronel, que acá estamos en la plática acerca de su tierra, Guerrero. Oiga, ya se viene la fecha de las festividades de Día de Muertos. Ya le había contado yo en días pasados de los recorridos y eventos que habrá aquí en la capital del país, pero hay uno en particular que llama la atención porque pocas veces se pueden conocer las entrañas de la Catedral Metropolitana. Así que después del siguiente bloque musical le voy a contar algunos detalles para que lo vaya agendando. Son las 6:15, regresamos.

0: Una pausa y regresamos. 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

0: 6:28, amanece en la B Grande de México. Aquí estuvieron, ni más ni menos, que los Cardenales de Nuevo León, por supuesto. Guillermo Mejía Llosas fue el compositor de esto que escuchamos, Quiero que sepas. Joan Sebastián Desaires, él es el compositor. La intérprete fue Rocío Dúrcal. Alberto Vázquez con Chatita y los Broncos de Reynosa con Cuatro Corceles. 55-56-04-78-46 y 55-56-88-32-54, los teléfonos en cabina. Saludos para el señor Isidro Coronel, que estábamos platicando hace ratito. Saludos también por acá para don Víctor y para don Jesús Carrillo, que anda en Tepic, Nayarit. Oiga, le cuento, si usted está por acá por la Ciudad de México, o va a venir en estos días, finales de octubre, en noviembre, para la celebración de Día de Muertos, fíjense que la Catedral Metropolitana está realizando recorridos, pero los está haciendo en la noche. A partir de las 7 de la noche, hacen un recorrido por sus entrañas. Mire usted que la Catedral Metropolitana es Patrimonio Nacional, ¿eh? Bueno, pues si usted quiere conocer la historia y acceder a esos espacios donde no suele estar abierto al público, váyase a dar una vueltecita, porque los van a llevar a vivir la experiencia de entrar y conocer la cripta de los arzobispos, el altar de los reyes, la capilla de las reliquias, los órganos monumentales y la ofrenda de la catedral. Eso a partir de ayer. Estos recorridos comenzaron a partir de ayer y serán todo este mes de octubre. Pero se lo paso el costo para que vaya y se adelante. Hay fechas que ya están ocupadas, y es que los recorridos son para un cierto número de personas, cupo limitado. Ahorita queda disponible hasta el día 22 de octubre. Y son prácticamente toda la semana, de lunes a domingo. Usted puede agarrar un dominguito, por ejemplo, mañana darse una vueltecita a la catedral, o dentro de 8 días irse hasta el frente, porque ahí es donde estarán dando la información y las inscripciones. Y usted ya elige el día que más le acomode para que pueda hacer este recorrido. Inician a las 7:30 de la noche. Y la última fecha disponible, como le decía, 22 de octubre. Sí, sí tiene un costo, es una cuota de recuperación, pero es muy módica para todos ustedes. Son las 6:31, vámonos a la pausa, regresamos con más música.
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1: Por fin se vislumbraba la tierra. El balanceo de los barcos por meses había enfermado a varios, pero Cristóbal se mantenía firme, como el suelo que anhelaba pisar. Estaba convencido de que las oraciones al espíritu de su abuelo eran responsables de su éxito. Desembarcaron. Pesaron la tierra de lo que, sin ellos saberlo, era un continente inexplorado. El clima era benigno, la naturaleza pródiga. Avanzaron lentamente, con las armas empuñadas por si acaso había algún peligro acechando. Por entre el sembradío de maíz, observaban los nativos. Les parecían sujetos un tanto ridículos, llevando encima tal cantidad de trapos que no servían para nada, así que no pudieron evitar reír de buena gana. El jefe de los taínos se acercó despreocupado a saludar. Cristóbal volvió el rostro y lo vio con gusto. Se aproximaron en son de paz. Detrás del navegante se levantaba imponente el espíritu del abuelo. Una visión terrorífica para los nativos, que eran los únicos que podían verlo. Los taínos levantaron sus armas. Cristóbal y sus soldados reaccionaron, convencidos de que eran salvajes violentos. La guerra comenzó entre nativos y fantasmas.

La Lira de San Cristóbal interpretando Tierra para las Macetas, algo que nos estuvieron pidiendo para nuestros amigos de Xochimilco. Saludos para ellos. Dios Nunca Muere también con el señor Pedro, el inmortal, el señor Infante. Y también Las Olas con el mariachi Nuevo Tecalitlán. 5549-1220-39. Saludos para Teresita Fonseca, ya está despierta a esta hora. ¿Qué tal el frío por allá en la zona alta de la capital, Teresita? Híjole, yo, si así está en el Ajusco, imagínense en Magdalena Contreras, en Coajimalpa. Por tus rumbos, ¿qué tal está el frío, mi estimado Alex? Tranquilito, ¿verdad? No, sí, es que para los que viven o vivimos en el cerro. No, yo no estoy tan arriba en... Yo estoy todavía relajadito. Sí. Pero para los que están, por ejemplo, arriba de San Pedro Actopan, en Milpalta, los que están en el Ajusco, los que están allá para rumbo a los Dinamos, por ejemplo, hacia el Desierto de los Leones, en Coajimalpa, ¿cómo se llama por allá? ¿Cacalote? Creo que se llama así. Es una zona de por allá que está prácticamente pegadito con el Estado de México, con Huixquilucan, si mal no estoy. No, ahí sí, el frío está de a peso, dirían algunos. Bueno, abríguese muy bien, por favor. Y si ya se puede tomar su cafecito de la mañana, hágalo. Hágalo, por favor, para que agarre un poquito de calor. Aquí nosotros estábamos esperando decirle, ya salió el sol, pero no ha salido. Va a estar nublada toda la mañana. Ya ahorita ya empieza a clarear, por supuesto, pero pues todavía faltará para eso. 6:46, vamos a ir con nuestro último bloquecito de Amanece, y a las 7 de la mañana, ya sabe usted, tenemos una cita en Armonías Latinoamericanas.

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1: De la mañana con 13 minutos, 6 con 13. Muy buenos días, bienvenidos. Esto es la música que marca la diferencia a través de La Rancherita 89.1 FM, Radio Ranchito. ¿Cómo están? Muy buenos días. Gracias por estar con nosotros una mañana más. Está también con nosotros la grande de Mexicali, si no me equivoco. Saludos, saludos a toda la gente que nos está sintonizando. En este sábado 10 de octubre del 2026, saludos a Carla López allá en Tijuana, Martín Solorio también, gracias por estar aquí al pendiente con nosotros. Sábado 10 de octubre, celebrando el día de San Samuel. San Samuel se está celebrando hoy, así que muchas felicidades a ti que llevas el nombre de Samuel o que estás celebrando tu cumpleaños hoy. Muchísimas felicidades, estamos ya en el día número 283 del año, faltando solamente 82 días para que finalice este año 2026. Si deseas pedir algún tema, alguna canción, mandar algún saludo, una felicitación, este es el número al que hay que comunicarse, ya sea por una llamada o un mensaje de WhatsApp. 646-178-3979. Les acompaña Cindy Olivas hasta las 10 de la mañana en ausencia de Lupita Valencia con esto que es la música que marca la diferencia. Nos vamos a una pausa, ¿les parece bien? Y regresamos en un momentito más con más música para ustedes.

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1: De la mañana, 26 minutos, 6:26. Continuamos con la música que marca la diferencia, recibiendo sus llamadas, sus mensajes. Muchísimas gracias. El 646-178-3979 anda muy activo ya, ¿eh? Tenemos el saludo por acá que nos llega, dice: hola Cindy, muy buenos días, somos la familia Granados de Los Ángeles, California. Nos mandan un saludo, nos piden un tema a cargo de Chabela Vargas, que en un momento más les vamos a complacer con el gusto de siempre. Muchas gracias a la familia Granados hasta Los Ángeles, California. También tenemos por acá un saludo que nos dice: buenos días, Cindy. Saludos, acompañándote, Oscar Beltrán, desde San Isidro, California. Ay, muchas gracias. Gracias también por estar presentes allá en San Isidro, California. Vamos a responder esta llamada. ¿A quién tenemos en el aire? Buenos días.
2: Sí, buenos días, Cindy.
1: Hola.
2: Me habla Benjamín Barajas.
1: ¿Qué tal?
2: El hermano de Lupita Valencia, casi.
1: Ah, mire, muy bien.
2: Entonces, pues literal, pues su programación tan bonita. Y que sigue poniendo música de aquel tiempo, de mis tiempos.
1: Eran claro. Mis tiempos. Muy bien, pues algún tema que quiera escuchar, Benjamín.
2: No, pues hay tantas que no acabarían.
1: Que no acabaríamos, ¿verdad?
2: De tantas que me gustan.
1: Bueno,
2: no,
1: pues
2: que esté bien.
1: Le dedicamos toda la programación, ¿qué le parece?
2: Escucharla. Así que ahí estamos pendientes, pues.
1: Excelente, Benjamín, muchas gracias por hablarnos.
2: Ande.
1: Muy buen día, hasta luego. Y nos vamos con este tema que nos solicitaron en camino a trabajar allá hasta Maneadero, allá a un lugar de herramientas. Esto es a cargo de Javier Solís.

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1: Continuamos escuchando la música que marca la diferencia a través de La Rancherita 89.1 FM y Radio Ranchito 1420, la doble X en Tijuana. Un saludo muy especial, Tijuana, San Diego, Mexicali también debe de andar por acá, conectado con nosotros a través de nuestra app. Ahí estamos presentes 24/7. Muchas gracias por sus mensajes. Saludos a San Isidro, saludos hasta Los Ángeles. Saludos en el ejido Antonio Meléndez a nuestro amigo Victorio que ya se comunicó. También saludos muy especiales hasta Maneadero Parte Alta para Ana y Teresita que ya nos solicitaron también un tema musical. Para nuestro amigo Benjamín Barajas, muchas gracias a todos y cada uno de ustedes por reportarse. Tengo un saludo también por aquí que nos dice, saludos a Pedro Rosas de parte de su novia que lo quiere mucho. Muy buen día. Muchas gracias a todos ustedes por comunicarse. Y precisamente esto que vamos a escuchar a continuación se va hasta Los Ángeles, California. Desde allá nos lo solicitó una familia muy especial. Muchas gracias. Saludos a la familia Granados. Nos vamos con esto a cargo de Chabela Vargas. Esto es La Llorona, 6 de la mañana en este 10 de octubre, 6 de la mañana con 41 minutos, esta es la música que marca la diferencia.

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1: 6:56, 6:56. Seguimos recibiendo sus mensajes, sus llamadas a través del 646-178-3979, ya sea que nos escuche aquí en Ensenada, en sus alrededores, o bien en Tijuana, Baja California, a través de Radio Ranchito 1420 AM, la doble X, me gusta más. Saludos a toda la gente por allá que se está reportando también. Voy a mandar el saludo para toda la gente allá en Maneadero, todos los que están llegando ya a trabajar allá al área de Maneadero. También saludos para la gente en el ejido Antonio Melendres. Nuestro amigo Victorio ya se comunicó, muchas gracias, buenos días, saludos hasta San Isidro, California, Los Ángeles, California, que nos escuchan a través de internet. Mil gracias por reportarse, estamos muy felices de tenerlos por acá. Oigan, hay que estar muy al pendiente de las recomendaciones, de los avisos que emita Protección Civil acerca de esta tormenta que se aproxima, que estará pues tocando tierra por acá en Ensenada, perdón, en las próximas horas. Por aquí, miren, si yo reviso mi aplicación del clima aquí en el celular, me marca una tormenta a partir de las 10 de la mañana. Podría ser una tormenta aislada, pero no se sabe, ¿no? No sabemos con qué fuerza vaya a llegar, si es que llegue, si es que los vientos se la llevan y las lluvias comienzan a llegar ya más tarde. La lluvia más frecuente ya se marca a través de esta aplicación a partir de las 7 de la tarde y de ahí en adelante. Así que de todo esto vamos a estar muy al pendiente en las redes sociales de Protección Civil, tanto del ayuntamiento. Vamos a estar al pendiente y por supuesto estar bien prevenidos. Vamos a tener todo listo en casita. Si no hay necesidad de salir, no salimos, no atravesamos arroyos, no tiramos basura, porque bueno, ya sabemos que el problema de coladeras tapadas pues ya existe, entonces no vamos a a echarle más más basurita por ahí, ¿verdad? Entonces vamos a cuidar esto, vamos a salir de compras y hay que prepararnos para no salir el fin de semana, ya sabe. Agarre la familia, váyanse a surtir, agarren lo que van a comer el fin de semana, sus botanas para quedarse en casita y a estar muy pendientes. Ahí está la recomendación. Vámonos a escuchar este tema que nos pidió nada más y nada menos que Teresita, bueno, más bien Ana, allá en Maneadero, saludando a Teresita en Maneadero, parte alta. Nos vamos con esto a cargo de el señor Cuco Sánchez. Es una bella canción. Siempre hace frío.

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1: Siete de la mañana con 12 minutos, 7:12 en este sábado 10 de octubre. Oigan, tengo algo que platicarles, tanto a la gente de aquí de Ensenada, como también a la gente que me escucha fuera, en Tijuana, en Mexicali, en San Diego. Es una invitación que les quiero hacer para un evento que se estará llevando a cabo acá en Ensenada desde el 31 de octubre y hasta el 2 de noviembre. Les estoy hablando de un evento que se llama Día de Muertos en Ensenada. Les platico que este evento empezó como algo que se hacía específicamente en una colonia, la colonia Márquez de León, donde, bueno, toda la comunidad de por ahí de una calle en específico y pues de los alrededores se reunía para celebrar el Día de Muertos. Les hablo de que era cerrar la calle, montar puestos de comida, tener números artísticos, decorar las casas, toda la calle. Un evento muy bonito de verdad que, bueno, por años se estuvo realizando específicamente allá en la colonia Márquez de León. Pero bueno, conforme fue creciendo este evento año con año, pues bueno, se vio la necesidad y pues también para que mucha más gente de acá de Ensenada y visitantes foráneos también lo conocieran, este evento ha tomado ya como sede el Centro Cultural Riviera, el Riviera aquí de Ensenada. Bueno, pues el Día de Muertos en Ensenada es una celebración, donde pues bueno, se muestran ahí muchos elementos de nuestras raíces mexicanas, arte, música, gastronomía. Y bueno, esto se llevará a cabo del 31 de octubre al 2 de noviembre, desde las 3 de la tarde y hasta las 11 de la noche, donde ustedes van a poder visitar el campo de flores de cempasúchil que año con año están sembrando ahí en el Riviera de Ensenada. Le mando un saludo muy especial a nuestro amigo Matsu y a todo el equipo que lleva a cabo este evento. Fíjense que este va a tener un costo de recuperación de 100 pesos. Ustedes pueden ir con toda la familia, tomarse fotografías ahí en el campo de cempasúchil. Se hace un altar de muertos monumental. Cada quien puede llevar la fotografía de su ser querido, alguna ofrenda. De verdad que es una fiesta muy padre. Hay números musicales, hay actividades para los niños. De verdad, no se lo pierdan. Y también, y bueno, esto es del 31 de octubre al 2 de noviembre, pero desde ahorita, desde ya en los preparativos, tenemos también la invitación para toda la ciudadanía para que vaya a apoyar. ¿Apoyar cómo? Bueno, elaborando flores de papel, pintando algunos elementos que se van a colocar por ahí en el altar, en la decoración. A esta actividad se le llama Las Buenas Tardes. Ahí se están reuniendo de 5 a 7 de la tarde en los jardines del Riviera. Así que cualquiera puede llegar ahí y que diga, bueno, yo no sé hacer flores de papel, pero vengo dispuesto o dispuesta a aprender, a apoyar, y todos son bienvenidos. Así que ya saben, Las Buenas Tardes, esta actividad previa al Día de Muertos en Ensenada, se lleva a cabo de lunes a viernes de 5 a 7 de la tarde en los jardines del Riviera. Así que bueno, si usted no vive aquí en Ensenada y me está escuchando, pero quiere venir a disfrutar de este evento, anote la fecha del 31 de octubre al 2 de noviembre en el Riviera de Ensenada. Todos son bienvenidos para, pues bueno, recordar a nuestros seres queridos y que el corazón de México vuelva a latir. Así que acá los esperamos en el Día de Muertos en Ensenada. Vamos a un corte, vámonos Tijuana, vamos a Ensenada a corte y regresamos con más de la música que marca la diferencia.
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1: De la mañana con 28 minutos, acabamos de escuchar El Hijo Ausente a cargo de Héctor Montemayor, este tema que nos solicitó nuestro amigo Victorio, con el saludo hasta el Ejido Antonio Meléndez. Victorio, y a toda la gente que anda por allá, muy buenos días, espero que les esté tratando bonito la mañana. Oigan, no sé si ya, si soy yo que ando mal, o ya están refrescando un poquito las madrugadas, porque ya de perdida me echo la sábana encima, antes ni esto aguantaba, pero ya, creo que está cambiando un poquitín el clima, no sé si sea a causa de esta tormenta que se aproxima, pero bueno, ya que se empiece a sentir el cambio de clima, oigan, ya me urge que llegue el frillito, un poquito para ponernos una sudadera, una chamarrita, andar a gusto, a ver qué tal. Dice por acá que en la noche se cierra media ventana, nos dicen, no, yo todavía la tengo toda abierta, todavía no la cierro, pero sí, ya de perdida con la sabanita, ya me tapo poquito. 7:29, vámonos con esto a cargo del dueto Azteca, Isla Prieta Linda.

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1: 7:56 PM, estamos llegando al final de esto que es la música que marca la diferencia. Muchísimas gracias a todos ustedes que estuvieron comunicándose, haciendo sus peticiones musicales. Gracias, saludos hasta Los Ángeles, California. Saludos a San Isidro, California, también muchísimas gracias. Un saludo muy especial para Pedro Rosas, de parte de su novia, que lo quiere mucho, le desea muy buen día. Saludos a nuestro amigo Gaby Delgado, también, que se estuvo comunicando. A toda la gente allá en Maneadero, Maneadero Parte Baja, Maneadero Parte Alta, para Anita y Teresita. Saludos a Benjamín Barajas, a Victorio en el Ejido Antonio Meléndez. También para el señor Duarte, Graciela Huerta. También saludos para Francisca y Emilia Villegas, para nuestro amigo Jack, que también se comunicó y solicitó su tema musical. Con mucho gusto le vamos a complacer. Con esto nos despedimos de esto que es la música que marca la diferencia en este sábado 10 de octubre. Gracias allá en Tijuana. No se me despeguen porque en punto de las 8 de la mañana damos inicio con esto que será Pedro Infante y sus amigos. Nos despedimos con esto de Lorenzo de Monteclaro. Ayer bajé de la sierra. Quédense en sintonía de Radio Ranchito y La Rancherita, viene muy buena música.

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1: De la mañana con 10 minutos, 8 con 10. Estamos entrando a la hora favorita de muchos con el ídolo de México, el señor Pedro Infante e invitados. Pedro Infante y sus amigos estarán con nosotros desde este momento y hasta las 10 de la mañana escuchando éxitos del recuerdo. Esa música bonita, grandes temas que nos dejaron grandes intérpretes. Todos ellos estarán por acá con nosotros, así que la línea telefónica ya lo sabe. Continúa disponible 646-178-3979. Saludamos con gusto a nuestros amigos de Tijuana que continúan con nosotros a través de Radio Ranchito 1420 AM, la doble X. Gracias a Carla López por su apoyo en este enlace. Y también a nuestro amigo Martín Solorio, enlazándonos hasta Mexicali a la grande 1050 AM. Por acá estaremos con ustedes, Indio Olivas, muy feliz de estar por aquí en este sábado 10 de octubre, saludándoles con gusto. Saludo a nuestros amigos Lorenzo Pérez, Antonio Fernández y Salvador Mendoza y en el Ciprés, a nuestro amigo Gaby Delgado, que ya nos solicitó su tema de el señor Pedro Infante. Le vamos a complacer en un momentito más, gracias a nuestro amigo Gaby Delgado. Vámonos con otro éxito a cargo de el señor Pedro Infante. ¿Qué les parece escuchar esto que se titula El Jazmín Deshojado?

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0: un maravilloso tema que acabamos de escuchar en la voz de Pedro Infante, el ídolo de México, y llega el primer invitado de esta mañana, que es nada más y nada menos que Jorge Negrete. Llega con esto que es La Valentina. 8:24 a.m, estamos escuchando al ídolo de México, Pedro Infante, e invitados a través de La Rancherita, Radio Ranchito y La Grande.
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Y aquí llega uno de los más grandes éxitos del señor Pedro Infante, esto que nos solicitó nuestro amigo Gaby Delgado. Amorcito corazón, son las 8 de la mañana, 26 minutos. Corazón.

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las 8:39, 8:39, continuamos escuchando los éxitos de el señor Pedro Infante. Oigan, y ustedes se preguntarán, bueno, no sé si se lo pregunten, pero ustedes dirán, bueno, ¿qué hacen los locutores mientras está reproduciendo una canción? ¿O qué hacen durante tantas horas que están ahí metidos en cabina? Bueno, miren, les voy a decir que yo en esta hora específicamente me complace mucho conocer temas nuevos, quizá de Pedro Infante, temas que no tenía la oportunidad de haber escuchado antes, porque bueno, nosotros tenemos a lo mejor un muy reducido conocimiento, bueno, hablando de mí, de temas de esta época, ¿no? De la época de oro, y bueno, pues de Pedro Infante podría decirles que conozco lo básico, ¿no? Algunos temas como Enamorada, que sí no es uno de los temas más comunes, pero sí, este tema lo conocí yo por otro artista más actual que participó en un disco tributo a Pedro Infante. Me refiero al cantante Chetes, es un cantante de rock mexicano. Pues bueno, él tuvo la oportunidad de interpretar muy a su manera el tema Enamorada, y así fue como yo conocí esta canción y me gustó. Pero pues bueno, les puedo decir que conozco lo más común o lo más popular. Pero bueno, aquí me he topado con canciones muy bonitas. Y ahorita, analizando algunos títulos de temas de Pedro Infante, me encontré con que varios hablan del mar. Varios, a lo mejor en su título llevan implícito la palabra mar, o ya en sus letras, pues habla del mar. Entonces digo, ¿por qué Pedro Infante utilizaba tanto al mar en sus temas musicales? Yo, miren, de verdad que admiro muchísimo a Lupita Valencia, porque tiene un conocimiento enorme de toda esta música, no solamente de Pedro Infante, de muchos artistas, de todos los que toca ella aquí en sus programas, tanto en Amanecer Ranchero como La Música que Marca la Diferencia, y pues en este programa de Pedro Infante no es la excepción. Entonces yo, pues me di la tarea de utilizar ahora sí que las herramientas que tengo a la mano, como lo es la inteligencia artificial, ¿no? Como dicen aquí el chat GPT que no se raja. Y yo le pregunté, le dije, bueno, ¿por qué Pedro Infante habla mucho del mar en sus canciones? Me dice que es una muy buena observación. Y bueno, nos dice que una de las razones podría ser que en las canciones rancheras y las composiciones populares de mediados del siglo XX, el mar servía mucho como metáfora de las emociones humanas. Hablar de la inmensidad del mar, pues bueno, también podría representar al amor profundo, hablar de las olas, pues no sé, ¿no? El movimiento o lo que lleva una relación. Y bueno, dice que el horizonte también podría representar la esperanza o la distancia. También nos dice que la influencia de la música costeña y las canciones de marineros también estaban muy implícitas. Claro que sí, porque por acá ya escuchamos esto de Mi Amigo del Mar. Entonces ahí fue donde dije yo, mira, habla mucho del mar. Dice que, bueno, la música mexicana de aquellas épocas reunía distintos estilos regionales, incluidos ritmos y relatos relacionados con los puertos, los pescadores y la vida marítima. Pedro Infante interpretó algunas canciones de diferentes géneros, no solamente rancheras, y eso pues amplió su repertorio de temas marineros. Ya les decía, Mi Amigo del Mar, que está por acá, y lo que vamos a escuchar a continuación, que bueno, es un tema, un vals de Juventino Rosas, que bueno, está también interpretado por el señor Pedro Infante, y me refiero al vals Sobre las Olas, que lo vamos a escuchar a continuación. ¿Qué les parece un valsecito por acá? Lo tenemos en esto que es Pedro Infante y sus amigos, Pedro Infante e invitados, a través de La Rancherita, Radio Ranchito y La Grande. Espero lo disfruten.

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Por acá nos solicitaron algo de los invitados. De los invitados de Pedro Infante es Javier Solís con el tema Incertidumbre. Se va para nuestra amiga Gloria Estera allá en Tijuana. Muchas gracias por sintonizarnos.

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Aquí andamos, oigan, aquí andamos recibiendo sus llamadas. Muchísimas gracias por comunicarse. Saludos a nuestra amiga Tere Cepeda, que ya está pidiendo un tema musical. También saludos para la gente que nos escucha ya en Villa 6, Villa 7. Saludos a Simón Zaragoza, que ya se está comunicando también con nosotros. Oigan, les decía que yo creo que el invitado más cotizado es Javier Solís. Oigan, ¿cómo me piden canciones de Javier Solís? Ahí hay que pasarle a Lupita a ver si se quiere aventar un programa de puro Javier Solís, porque sí es muy solicitado también, déjenme decirles, entre los invitados de Pedro Infante en esta mañana. Voy a saludar muy especialmente también a Olivia en Valle Verde. Saludos, Olivia, muchísimas gracias por comunicarse. Saludos también a Isabel en la Colonia Azteca, que cumple años el día martes, dice. Felicidades, Isabel, muy adelantadas, pero felicidades. Saludos a María en la Colonia Revolución, allá en Tijuana, nuestra amiga Gloria Esther. A toda la gente que se está comunicando con nosotros, muchas, pero muchas gracias. Y precisamente nos vamos con uno de los invitados de esta mañana, que no es Javier Solís. Le dieron chance a Jorge Negrete de que nos cantara algo, y esto se va con nuestra amiga Olivia allá en Valle Verde. Este es el tema, Solo Dios. 9:13, continuamos.

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1: De la mañana con 27 minutos acabamos de escuchar al invitado más cotizado, a Javier Solís, con La Clave Azul, este tema que nos solicitó María. Hasta la Colonia Revolución se va esta canción muy bonita, muy alegre, en esta mañana de sabadito 10 de octubre. Saludos Tijuana, saludos Mexicali, gracias por estar presentes. En esta hora de Pedro Infante e invitados, esperamos que la estén disfrutando. Y a continuación nos vamos a escuchar este tema que tiene una dedicatoria especial. Va dedicada para Juanita de la Cruz, para Oriana y para Lupita Valencia, que estarán cumpliendo años. Lupita, es su cumpleaños el día 12, el día lunes. Así que, pues bueno, de manteles largos, Lupita Valencia, muchas felicidades, les manda mucho cariño y felicitaciones María Luisa Corona. Así que vámonos con esto que nos solicitó para ellas, esto es La Luna de Octubre, en la voz del señorón Pedro Infante.

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Tenemos un invitado más en esta mañana, es el señor Miguel Aceves Mejía con el crucifijo de piedra. Esto se va hasta la colonia Echeverría. Muchas gracias.

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1: Momento de despedirme, momento de decirles adiós. Gracias por su compañía en esta mañanita de sábado 10 de octubre. Cuídense mucho, de verdad. Hagan caso a todas las recomendaciones de Protección Civil. Si no tiene nada que hacer fuera de casa, quédese guardadito a gusto, disfrutando de la música de La Rancherita, Radio Ranchito y La Grande. Muchísimas gracias, gracias a compañeros por su apoyo, por el enlace, a Carla, a Martín, gracias mil. Nos vamos a despedir con un tema del señor Pedro Infante, por supuesto, algo alegre. Vámonos con esto que es Yo No Fui, 9 de la mañana con 58 minutos. Hasta la próxima, bonito fin de semana, cuídese.
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11: Cosas de niños, hola, hola, ¿qué tal? ¿Cómo va empezando este bello día? Bienvenidos todas las familias y en especial, como lo decimos semana tras semana, los protagonistas importantes y especiales, como lo decimos semana tras semana, ya les dije, a su programa, a los peques y a las peques, en un sábado con contenido, buscando que siempre sea diferente. El día de hoy, como siempre, hay un cambio en los pronósticos, como siempre, vuelvo a repetir, ¿por qué? Porque de repente dicen que hace mucho frío, de repente que hace mucho calor, pero ahora sí, la verdad hay que tener mucha precaución. Se avecinan un poquito de lluvia un poquito intensa, al parecer. Tenemos algo que eventualmente nunca se había conocido, pero bueno, apenas está llegando por ahí la información. Y hay que tomar todas las precauciones. Si no tienes a nada que salir en la calle, no lo hagas, mejor permanece en tu casita. Cualquier cosa, pues también tienes por ahí los teléfonos de Protección Civil para que estés al pendiente de todo lo que va a acontecer o que acontece en nuestro bello municipio de Tijuana. Así es que El calor pues nos va a dejar un ratito, las probabilidades de lluvia son lo que va a estar ahorita, al parecer nos dejará descansar este calor unos días, pero lo más importante de todo esto es la compañía y la convivencia que puedan ustedes generar con todos sus seres queridos ahí en casita. Y es tiempo de volver a los valores, que son la parte principal o la base principal que nos da la vida y que es un regalo que todos y todas tenemos. Y a veces nos preguntamos, ¿pero qué son los valores? E iniciamos con uno de ellos, la honestidad, el reconocer que decir la verdad nos va a traer tranquilidad y nos hará sentir que decir las cosas con sinceridad nos va a dar confianza en nosotros mismos. La gratitud, otro de estos valores donde siempre hay que agradecer lo que nos brinda la vida, el sabernos sanos, libres de que tenemos algo que llevarnos de alimento a la boca, que tenemos algo que llevarnos, es un beneficio, es algo que nosotros debemos de bendecir y de dar gracias, ¿verdad? Siempre la gratitud ante todos, tener comunicación con nuestra familia y bueno, hay que tantas cosas que agradecer a la vida. Y uno de los principales del cual es muy importante reconocer siempre será el respeto, el cual se demuestra con no juzgar, no ser imprudente, el dejar que las personas hagan lo que sientan que es conveniente para cada quien. Y si en su parecer nos piden una opinión, pues nosotros poderla dar siempre y cuando nos mostremos prudentes. Ahora sí que con toda la humildad a darla, en fin, los valores existen y debemos de demostrarlos con una muy, muy buena actitud. Nuevamente ese fin de semana, miren, sé que estas últimas semanas que he estado ahora sí que picando piedra con un tema de que muchos posiblemente hayan estado cansados de escuchar, pero como padre y como alguien que observa lo que pasa a nuestro alrededor, no me pienso ahora sí que callar nadita y regreso sobre el mismo tema, algo que tenemos dentro en casa, en las manos de nuestros hijos y nietos todo el día, que es el teléfono celular y las redes sociales. Hoy en día, entregarle un smartphone a una niña, a un niño, sin supervisión, es como dejarlos caminar solos a la medianoche en una carretera oscura. Las redes sociales no son un juego inocente, están diseñadas para atrapar la atención, pero también se han convertido en un patio trasero donde operan personas sin escrúpulos, acosadores y estafadores que acechan a la inocencia de nuestros pequeños, de los menores. Papás, mamás, abuelos, la tecnología no puede, no ni debe ser la niñera de nuestros hijos. A veces cansados de trabajo diario, le damos el aparato para que no nos molesten o para que se entretengan mis niños. Pero ese silencio digital, los niños se nos están yendo de las manos, algo que vamos a llamarle la trampa del silencio digital. Muchos dirán, otra vez con lo mismo de los celulares y las redes sociales, y otra vez, ¿y saben por qué? Porque mientras nosotros no hacemos los desentendidos, hay niñas de 12, 13, 14 años sentadas en la sala de su casa, con el brillo de la pantalla en la cara, creyendo inocentemente que están chateando con un amigo, cuando en realidad del otro lado hay un adulto con intenciones pues no tan buenas, ¿verdad? Y lo peor del caso no es que el internet sea malo, lo peor es lo que pasa aquí en la vida real, la soledad en la que los dejamos a nuestros niños, a nuestros hijos. Y muchos papás caemos en la cómoda trampa de creer que comprarles un teléfono inteligente, pagarles el internet y dejarlos encerrados en su cuarto es sinónimo de darles bienestar. No, señores. Si eso no es educar, es terciarizar la paternidad. Les estamos entregando la crianza de nuestros hijos a un algoritmo diseñado para iniciarlos y dejamos la puerta abierta para que cualquier desconocido entre a la mente y a la inocencia de una niña, de un niño que lo único que busca es atención. La responsabilidad no es de la plataforma, ni del gobierno, ni de la escuela, es nuestra. Y ser adulto significa sostener la mirada de tus hijos y decirles, a ver mi amor, el teléfono se queda aquí en la mesa a las 8 de la noche porque tu descanso y tu seguridad valen mucho más que un me gusta en una foto. Volvamos a lo básico, saquemos a nuestros niños, a los muchachos a la banqueta, platiquemos de cómo les fue, escuchemos sus tonterías si ustedes gustan y sus miedos sin juzgarlos para que no tengan que buscar en un desconocido de internet el afecto que a veces no encuentran en casa. Así que gracias por escucharnos. Sé que es duro, pero que con esto salvamos a alguien, una niña, una pequeña, pues la verdad, de caer en una red de manipulación, todo este espacio habrá valido la pena. Y desde luego que tengo una segunda opinión y que vale la pena en voz de quien ya está preparada en este programa y que siempre tiene movimiento aquí cuando viene y mueve la mesa y grita y salta y baila. Me refiero a Mirna Ángeles, mejor conocida como la Min Ruchis, a quien saludo y doy los muy buenos días. Casi, como ves, estuve el tema que estamos platicando, que es algo así muy interesante. Lo estoy leyendo porque no se me quería pasar nada, decirles y comentarles, porque es importantísimo esta necesidad de, muy apremiante, de decirle a nuestras niñas, por favor, tengan esa conciencia, mis pequeñas, quieren atención, acérquese a mamá, a papá, a quien más piensen ustedes que es la persona que más quieren y que quieren brindarle la atención. No necesariamente frente a una pantallita. O que sus amiguitas les digan, miras un vivo, haz un en vivo y vas a ver que te va a ir bien. Mirna, ¿qué opinas de esto?
12: Hello, hello, good morning, muy buenos días a todos que nos están escuchando aquí a través de la 1420 AM en Cosas de Niños. Y pues es un honor estar aquí con Hugo y con todos ustedes detrás del micrófono. El tema del día de hoy es súper interesante y suena como que estarlo repitiendo una y otra vez, pero son signos de alarma que no debemos de pasar ni dejar desapercibidos, Hugo. Tienes muchísima razón. Hoy en día las plataformas digitales, las redes sociales y los artefactos llamados teléfonos están abarcando cada vez más la atención de nuestros niños y con ello también están haciendo que como padres dejemos de lado nuestra primera responsabilidad, que es la seguridad de nuestros niños. Como dices tú, a través de un live se puede, quizás los chiquitos o las nenas no lo hagan con una mala intención o ellas solo quieren interactuar, pero realmente, como dices tú, la seguridad ante todo, no sabemos quién está detrás del móvil o detrás del computador. Se pueden disfrazar como de amigos cuando realmente son pederastas. O sea, vamos a esa fuerte palabra. Luego nuestros niños y jóvenes desaparecen y no sabemos por qué. Pero aquí, como lo acabas de decir y como también empezaste, ¿no? Hablando y resaltando los valores. La responsabilidad como padre de familia para dar a nuestros hijos esos consejos, esa disciplina también y poderles enseñar que pueden quizás usar el teléfono, pero con ciertas restricciones y medidas de precaución para que estemos evitando que nuestros niños se sigan también llenando de contenido que manipula, como lo dijiste tú, a ellos. Y ahí también viene lo que se viene afectando la autoestima de nuestros pequeños y nuestras pequeñas. ¿Qué tan importante es tener y dar una y otra vez, aunque suene repetitivo, enfadoso quizás, y van a decir muchos, ay, ya chole con esto, o otra vez con lo mismo? Si realmente amas a tus hijos, necesitas tomar esas medidas de precaución. Menores de edad, o sea, como lo dijiste, 12, 13, 14, 15 años, corren mucho riesgo.
11: Sí, yo quiero darles una importancia. Quiero darle la importancia a mis niños y a mis niñas. Mis niños, ustedes que me escuchan, muchos de ustedes saben la importancia de las redes sociales y son tan inteligentes, niños, son tan abiertos. Ahorita ustedes lo que hacen es recoger todo lo que viene, todas las cosas que le rodean. Por eso es tan importante los papás tener esa moralidad, esa manera de estar, esa actitud que tienen al estar frente a un hijo, ver las palabras, la manera en que lo entonan, la manera en su entorno, cómo los van educando. Ellos van viendo cómo se comportan ustedes, la manera en que ustedes están haciendo las cosas, de qué manera las hacen. Toman un patrón y dicen, ay, pues este es lo correcto, esto es lo que a mí me parece que es lo correcto. Sin embargo, no siempre eso es lo mismo, no siempre es así, siempre debe haber algo que nosotros debemos estar al pendiente, y es esto, lo de las redes sociales. Los niños son hábiles y buscan la manera y le encuentran.
12: Totalmente. Y entonces, todo el contenido que se ve en redes sociales, en internet, es sumamente alarmante porque no siempre es contenido educativo o contenido que sea totalmente constructivo para ellos. Entonces estas cosas se deben de cuidar bastante bien.
11: Así es, pues es lo que están diciendo ChatGPT ahorita, que se metió aquí en la plática.
12: Le llamó la atención todo esto.
11: No, este fue Gemini, tremendo Gemini.
12: Ay, amigo.
11: Bueno, nosotros vamos a un corte, al primer corte de la hora, y regresamos y continuamos al quinto programa.
12: Cosas de niños. Niños.
11: Vamos y continuamos.
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14: Hacemos una breve pausa y regresamos con más cosas divertidas en Cosas de Niños. 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
2: Continuamos aquí en Cosas de Niños y ya estamos transmitiendo a través de nuestras redes sociales. Es que esto me emociona, la verdad. Estamos a través de nuestras redes sociales de la estación por Facebook Live en la XEXX1420 Radio Ranchito y por YouTube en RCE TV. Y claro que también nos pueden escuchar a través de nuestra aplicación, que es la siguiente: RCR Radio app.com, y desde luego por esta su estación XEXX1420 Radio Ranchito en amplitud modulada, con una amplia cobertura que abarca desde adelante de San Diego hasta una parte de la hermosa ciudad de Ensenada.
3: La preciosa ciudad de Ensenada. También sin más saludamos, ya sean sus colaboradores, colaboradores externos, quienes participan cada semana con cápsulas de salud. Me refiero al cuidado del medio ambiente, por ejemplo, mi ingeniera, a quien le mando muchos saludos, Alexia, a mi arquitecto, mi tremendo arquitecto Francisco Bucio, el extremo deportista, un saludo a nuestro cuentacuentos, y desde luego a quien no dejo de nombrar y siempre que la verdad me admira mucho, es la manera en cómo se conduce mi doctora Marta Magdaleno, una excelente oncóloga pediatra, que le mando un gran saludo. Y bueno, Mirna.
2: Y pues saludamos esta mañana como cada sábado, que es un honor para nosotros que nos acompañe aquí en la Master de Controles, a quien le damos los buenos días y las gracias por apoyarnos siempre, a Carla López. Hola, Carlita, muy buenos días. Y como ya es de costumbre, saludamos a todos quienes ya nos están escuchando y nos están viendo por medio de la página de Impacto HI y nos escuchan por la aplicación rcradioapp.com.
3: RCE
2: Radio app.com o por la XEXX1420 AM Radio Ranchito, una estación de Radio Cadena Enciso.
3: Por eso es, siempre es la aplicación, es las siglas del Radio Cadena Enciso, es RCE Radio app.com. Siempre que lo vayan ustedes a tratar de buscar la aplicación, RCE Radio app.com.
2: ¿Y qué crees, Hugo? Nos están escuchando ahorita desde Rosarito.
3: Muy bien, ¿y qué nos escucha por allá?
2: Nos escucha mi querido Fernando y Alfonso, que van en el carro, creo que van a trabajar y ya están dándole play aquí porque están
3: escuchando Cosas de Niños. Excelente, muy bien, les mandamos unos grandes saludos.
2: Sí, que se cuiden mucho porque el clima en Rosarito, por lo que sabemos, no está muy tan bien, así muy bien, pero cuídense mucho, tomen sus precauciones, por favor. Un abracito y besitos para ustedes.
3: Prevénganse mucho, por favor. Bueno, sus saludos también, desde luego, hasta la bella capital de este estado, a la bella y hermosa ciudad de Mexicali, donde ya se encuentran en el máster, en el enlace y máster de controles, a Ani, en esa gran estación de mucha tradición, la XD, la D grande de Mexicali, con ahora sí que en la 1050 de amplitud modulada, lo cual agradecemos que estemos en sintonía para poder llegar al público de esa hermosa ciudad, capital de nuestro estado de la Baja California, y esperamos que las familias acompañadas de los peques y las peques estén listos para escuchar y ver este su programa infantil, Cosas de Niños. Mirna.
2: Pues acaba de llegar la gran participación de una chica que nos va a traer música, porque es momento de prendernos con este clima. No nos vamos a dejar ir para abajo, Hugo. ¿Estás de acuerdo?
3: Claro que no. Okay. Todo para arriba, nada para abajo.
2: Ok. Y llegó Milena Codroum es que tiene un apellido bien trabalenguoso. Ok. Con más música para nuestros peques, con esta canción que lleva por nombre Chipi, chipi, chipi, chipi, chapa, chapa, ea. Vamos
3: chipi,
2: a darle.
3: Chipi, chapa, vamos con esto y continuamos aquí tu programa.
2: Cosas de Niños.
3: Cosas de Niños, en un momento más.

0: Bueno, y continuamos aquí en tu programa Cosas de Niños, ese de Chipi Chipi Chapa, Chupu Chupu Chapa.
1: Dubi, ¿sí? 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
0: Parece con que tanta esta niña es atención. Italiana, hay muchas canciones a nivel mundial de que se escuchan y muchas son infantiles. Hay unas canciones con contenido tan hermoso para mis niños. No nada más aquí tenemos música, sino que en todo el mundo se les da su espacio a mis pequeñitos, a
1: es
0: mis
1: contagiosa.
0: Sí, además contagiosa. Y además, mis niños, de verdad, tienen su espacio aquí en Cosas de Niños. Siempre márquenos aquí, si pueden ustedes, al 664-686-3670. ¿Quieren una canción? ¿Quieren decir lo que quieran? Adelante. Y vamos rápido con la participación de cada semana, que con todo y sus actividades nos brinda un espacio para hacernos partícipes de sus conocimientos, con sus cápsulas de protección y ayuda a la conservación al medio ambiente. Llega nuestra ingeniera Alexia, como siempre, cada semana, que nos trae otro tema que se titula La Huella de Carbono. Vamos a escucharla, a ver qué les parece a ustedes, y continuamos aquí tu programa Cosas de Niños.

0: Cada día, con nuestras actividades cotidianas, dejamos una huella invisible en el planeta. No se trata de una marca en el suelo, sino de algo que puede influir en el clima de la Tierra. A esta huella la conocemos como huella de carbono. La huella de carbono representa la cantidad de gases de efecto invernadero que se generan por nuestras actividades, como viajar en automóvil, utilizar electricidad, fabricar nuestra ropa o producir los alimentos que consumimos. Estos gases atrapan parte del calor en la atmósfera y cuando aumentan demasiado, contribuyen al calentamiento global. Por ejemplo, cuando utilizamos un automóvil que funciona con gasolina, se libera dióxido de carbono, uno de los principales gases de efecto invernadero. Incluso actividades tan sencillas como encender una lámpara o cargar nuestro celular pueden generar emisiones, dependiendo de cómo se produzca esta electricidad. Lo interesante es que no todas nuestras actividades dejan la misma huella. Caminar o andar en bicicleta generalmente produce menos emisiones que viajar en automóvil. También podemos reducir nuestra huella apagando las luces que no necesitamos, evitando desperdiciar alimentos, reutilizando materiales y cuidando nuestros recursos naturales. Aunque no podamos ver nuestra huella de carbono, sí podemos hacer algo para reducirla. Cada pequeña acción cuenta cuando muchas personas también participan. Recuerda, nuestras acciones dejan huella en el planeta. Hagamos que esta huella sea cada vez más pequeña. Mi nombre es Alexia Cruz y esto fue la cápsula ecológica de la semana. ¡Hasta luego!
1: Alexia, la verdad, Alexia Cruz, nuestra ingeniera del medio ambiente. Qué importante es todo lo que estamos viviendo ahorita sobre los cambios climáticos, esos huracanes que ustedes ven en el Pacífico, de verdad, caray. Todo esto tiene que ver con el cambio climático, porque todos esos gases, esas huellas de carbono de las que habla tan importante Alexia, es eso. Es parte de la contaminación que transmitimos al aire y que eso pues va a estar generando algo que no vamos o no hemos podido, no creo que se pueda parar ya en este momento, ya nada más afrontar las consecuencias y tener las precauciones de vida. Así que con toda la pena, pero sí tenemos que hacer algo por nuestro planeta, necesitamos nosotros alentar que esto se reduzca lo más que se pueda, menos quema de llantas, menos quema de basura, menos fumadores, menos gente que si no va a utilizar su automóvil o van a utilizar 4 o 5 automóviles y lo pueden hacer en uno solo, hagan un carpool y con eso más que suficiente, van a ver que van a ahorrar mucho y van a ayudar muchísimo al planeta, nada más que a veces no lo dejamos. ¿Qué dice uno? Pues qué pasa con que sea un humito o algo, pues no pasa nada, pues yo soy el único que lo hago, sí, pero nada más júntate tú, más otro, más otro, más otro, más tu vecino, tu tío, tú, o sea, se junta todo, ¿no, Mirna?
2: Así es, por eso es importante saber qué tipo de huella queremos dejar en nuestro planeta. Esas medidas de precaución que podemos tomar ahorita, esa conciencia donde nosotros mismos podemos hacer el cambio, como lo mencionó la ingeniera, podemos reducir el uso del transporte por salir a caminar, reducir nuestro consumo de agua, la energía eléctrica. Tenemos que tener todos esos métodos

0: de consentías con concientizaciones. Yo soy un trabalenguas aquí. Para dejar una huella diferente, como dices tú, a lo mejor no hay posibilidad de que podamos hacer un cambio tan drástico, pero si así como nos vamos sumando de uno en uno, podemos hacer un cambio diferente y sumándonos, podemos hacer una huella súper gigante para el beneficio de nuestro planeta.
1: Así como nos unimos para hacer destrozos, unámonos para no quitarle parte de importante a nuestro planeta. Nosotros vamos a un corte y continuamos más aquí en tu programa
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7: Muy buenos días para todos los radioescuchas de Radio Cadena Enciso. Nos encontramos transmitiendo desde el Salón Mutualista, ubicado en la zona centro de Ensenada, con motivo del 15 aniversario del Movimiento de Regeneración Nacional. En este evento que ha organizado el senador con licencia, Armando Ayala Robles, y que, bueno, pues en este momento está a unos minutos de comenzar. Mucha gente la que sigue llegando para ser partícipe de este evento. En este momento, pues mucha gente de colonias, de diversos lugares de la ciudad. Por supuesto, también se espera la llegada de algunos personajes de la clase política aquí en Ensenada. Este evento que, pues, se replica a nivel local, ya se llevó a cabo a nivel nacional, y que es aprovechado, pues, para recordar, pues, estos 15 años y, por supuesto, también el tema de la defensa de la soberanía y los logros del gobierno federal en este segundo año de mandato de la Presidenta de la República, Claudia Sheinbaum. Estaremos llevándole pormenores del desarrollo de este evento a lo largo de esta mañana, esperando, por supuesto, pues que llegue más gente. Ya está prácticamente abarrotado esto, prácticamente lleno, y en unos momentos más, pues por supuesto también con la presencia del senador con licencia, Armando Ayala Robles. Seguiremos pendientes del desarrollo de este evento. Muchísimas gracias por acompañarnos. Yo soy Marco Flores. Nos escuchamos en un momento más.
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1: Tu programa Cosas de Niños, por ahí parece que va a un evento, Mr. Armando Ayala, nuestro estimado senador, por ahí va a ser una presentación en un momentito más. Nosotros creo que nos vamos a escuchar algo.
0: Así es.
1: Rítmico.
0: Así es. La música no debe de parar, y para todos y todas que conocen a esta otra cantante, que su nombre es inolvidable, aquí llega con nosotros Pinina.
1: Pinina.
0: Con esta canción pegajosa.

0: A ver, yo quiero ver.
1: Me encantó esa canción.
0: Me gustó mucho esa canción, muy bonita.
1: Pero bonita. Fíjate que estoy conociendo nuevas canciones que nunca había escuchado y me están llamando bastante la atención.
0: Sí, mucha música, te digo, que no es que no es muy conocida porque se genera en varias regiones, en varios países, hermanos, que son de habla hispana y que realmente pues a veces nos traen un contenido también muy bonito y rítmico y además que es pegajoso, ¿no? Como correcto, hace ratito que te han dicho. Y bueno, nosotros, si la semana pasada nos faltó pasar lista a nuestro estimado Francisco Bucio, el cuentacuentos con su cuento de la semana, y en esta ocasión nuestro amigo nos trae una divertida y estratégica narración que habla sobre la manera de engañar, pero no de manera mala, sino ingeniosa, que hace que este pequeño roedor, por salvarse de una situación de riesgo. Así que escuchemos esto que nos manda nuestro amigo Francisco, que se llama El ratón listo y el águila avariciosa. Vamos a escucharlo. Wow.
2: El ratón listo y el águila avariciosa, la avaricia como pérdida. Muy lejos de aquí, en lo alto de una escarpada montaña de la cordillera de los Andes, vivía un águila que se pasaba el día volando en busca de alguna presa. Una aburrida mañana, con sus potentes ojos oscuros, distinguió un ratón que correteaba nervioso sobre la tierra seca. Batió fuertemente las alas, emprendió el vuelo y se plantó junto a él antes de que el animalillo pudiera reaccionar. «Hola, ratón, ¿puedo saber qué estás haciendo? No paras de moverte de aquí para allá». El roedor se asustó muchísimo al ver el gigantesco cuerpo del águila frente a él, pero simuló estar tranquilo para aparentar que no sentía ni pizca de miedo.
3: No hago nada malo, solo estoy buscando comida para mis hijos.
2: En realidad el águila le importaba muy poco la vida del ratón. El saludo no fue por educación ni por interés personal, sino para ganarse su confianza y poder atraparlo con facilidad. Hacía mucho calor y no tenía ganas de hacer demasiados esfuerzos. Como ya lo tenía a su alcance, le dijo sin rodeos. Pues lo siento por ti, pero tengo mucha hambre y voy a comerte ahora mismo. El ratoncito sintió un desagradable calambre que recorría su cuerpo. Tenía que escapar como fuera, pero sus posibilidades eran mínimas porque el águila era mucho más grande y fuerte que él. Solo le quedaba un recurso para intentar salvar su vida, el ingenio. Así que, armándose de valor, sacó su pecho y levantó la voz.
3: Escúchame con atención, te propongo un trato. Tú no me comes, pero a cambio te doy a mis 8 hijos.
2: El águila se quedó pensativa unos segundos. La oferta parecía bastante ventajosa para ella. ¿A tus hijos? ¿Y dices que son 8?
3: Sí, son 8. Yo que tú no me lo pensaba demasiado, porque claramente sales ganando, ¿no te parece?
2: Al águila le pudo más la codicia. Está bien, acepto. Llévame hasta tus crías inmediatamente. Además, hace horas que no pruebo bocado, y si no como algo voy a desmayarme. El ratón, sudando a chorros, pero intentando conservar la calma, comenzó a caminar seguido por el águila, que le iba pisando los talones y no le quitaba el ojo de encima. Al llegar a una cuevita del tamaño del puño, le dijo,
3: «Eres demasiado grande para entrar a mi casa. Aguarda aquí afuera, que ahora mismo te traigo a mis pequeños».
2: «De acuerdo, pero más te vale que no tardes». El ratón metió la cabeza en el oscuro agujero y desapareció bajo tierra. Pasaron unos minutos y el águila empezó a inquietarse porque el ratón no regresaba. «¡Vamos, maldito roedor! ¡Date prisa, que no tengo todo el día!». El águila permaneció quieta frente a la cueva casi una hora y, harta de esperar, comprendió que el ratón se había burlado de ella. Acercó el ojo al orificio y, gracias a su buena vista, distinguió un profundo túnel que se comunicaba con un montón de galerías kilométricas, cada una en una dirección. «¡Ese ratón ha huido con sus crías por uno de los pasadizos! ¡Se ha burlado de mí!». Enfadada consigo misma y avergonzada por no haber sido más lista, se lamentó. «¡Eso me pasa por avariciosa! ¡Tenía que haberme comido el ratón!». Así fue como el astuto ratoncito logró salvar su vida y llevarse bien lejos a su querida familia, mientras que el águila tuvo que regresar a la cima de la montaña con el estómago vacío. La moraleja es, el ansia por tener más de lo que necesitamos puede despojarnos al final de todo lo que tenemos. Más vale pájaro en mano que ciento volando. Además, hay que darle la importancia a la gratitud y la satisfacción personal y evitar caer en la trampa de la envidia.
0: Así es, algo muy importante, la tranquilidad, la madurez, el ingenio. Cuando estás en peligro, debes de utilizar toda tu estrategia, siempre, sobre todo tranquilizarte y ver cómo poder salir de cierto problemita. Con cabeza fría, pues, puedes hacer y puedes salir de cualquier problema, sea el que sea. En este caso, pues el ratón se salvó de que se lo fueran a comer.
1: Fue muy inteligente, me encantó este cuento, me tenía súper atrapada, así como que yo me emociono como niña. Pero la moraleja que dejó y al final el cierre que le dio con ese famoso más vale pájaro en mano que ciento volando.
0: Sí,
1: el
0: sí,
1: refrán.
0: Sí, pero en ese caso lo decía por la cuestión de que el águila la estaba dejando ir y él quiso abrazarse, él quiso tener más alimento. Dijo, bueno, en lugar de uno puedo tener ocho, pero a la mera hora... Sin una y sin otro, ¿cómo le dicen?
1: Ahora sí que hay otro, no sé si he escuchado.
0: ¿Otro refrán?
1: Ajá, que dice, se quedó como el perro de las dos tortas.
0: Ándale, exacto, ese es el que iba a decir yo también.
1: O sea, ¿cuál agarro? Me como esta, el otro y nada, nada.
0: Ya, sí, así es. Yo creo que nos adelantamos con el corte para seguir aquí en nuestro programa Cosas de Niños. Nos vamos con el corte siguiente del tercer corte y continuamos aquí en tu programa Cosas de Niños.
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1: Pues continuamos.
2: Así es, continuamos y le seguimos invitando a las peques y los peques que nos escuchen y nos llamen para pedirnos una canción, nos digan un chiste, nos pongan una adivinanza y si se saben también algún trabalenguas o alguna canción que les guste bastante, adelante, aquí estamos para escucharlos y es muy fácil, solo deben marcarnos al 664-686-3670 y mandarnos un audio, su mensaje, o pueden grabar marcar directo a cabina, o esta dinámica también es muy fácil, graben su audio y lo mandan por WhatsApp, aquí lo reproducimos para que todos también los escuchen y puedan llevarse también regalos del programa Cosas de Niños. ¿Cómo ves, Hugo?
1: Me parece muy bien, hay que mandar a los pequeños a decirles, llamen por teléfono, llévense boletos, anímense, digan lo que quieran, quieren decir un chiste, quieren reírse, quieren decir una adivinanza, a ver si no la sabemos,
2: un trabalenguas,
1: quieren cantar, quieren decir una poesía, lo que ustedes gusten, niños. Es que a mí no me escuchan en mi casa, yo quiero cantar, pues canta aquí, hombre, no importa, aquí puedes decir tú lo que tú quieras, puedes decir, siempre y cuando con el debido respeto, nada. Sí, está bien, siempre, no, mis niños son muy, muy entendidos y yo sé que cuando hablen van a hablar acerca de algo importante e interesante, ¿no?
2: Totalmente, y llega la hora de escuchar a otro intérprete muy divertido que voy a conocer yo también y a lo mejor unos ya lo conocen, él se llama Globito Superstar y nos trae la siguiente canción, híjoles, La Hora Loca.
1: La Hora Loca, nos vamos directamente con este saboso. Esta sabrosa canción con Globito Superstar. Nos vamos y continuamos aquí en tu programa
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0: Bueno, continuamos aquí en tu programa Cosas de Niños, aquí se vició un poquitito. Bueno, ¿qué les parece? En un ratito más por ahí vamos a tener el enlace con el senador, van a por ahí dar una conferencia de prensa, así que en un momentito más, yo creo que de 11 a 11 y media, ahí nos van a avisar para hacer el corte de Cosas de Niños, pero ustedes saben que siempre traemos contenido lo más rápido que podamos hacerlo y tenerlo listo. Nos vamos a ir directamente ahorita a platicarles de alguien especial. Por ejemplo, aquí, ¿qué sucede con los pequeños que muchas veces que mamá trata de calmarlos, pero resulta que no paran de llorar? Bueno, pues hoy nuestra doctora Marta Magdaleno nos trae un tema de salud infantil que esperamos tome muy en cuenta. Si eres mamá o abuelita y que creemos que esto les va a servir mucho, y este tema se llama los cólicos. Vamos con el tema de la doctora Marta Magdaleno y continuamos aquí en tu programa Cosas de Niños.
1: Buenos días a todos, buenos días en este bonito sábado en el programa Cosas de Niños. Les habla la doctora Magdaleno, como siempre, para darles los consejitos de salud. Ahora vamos a hablar de un tema muy importante porque es muy común, el cólico del niño, el del niño pequeño. Este cólico se va a referir cuando existen periodos de irritabilidad del bebé, y precisamente que se presentan de las 6 de la tarde a las 12 de la noche. Estos son periodos que se presentan de forma más incrementada, de 2 a 3 a 4 horas durante la primera semana y van disminuyendo de 2 a 3 horas. Estos periodos de irritabilidad es un llanto inconsolable, no para, lo abrazas y solo con eso se empieza a calmar. Y algunas medidas como abrazarlo, arroparlo, acariciarlo, mecerlo, pasearlo y a veces al succionar algún chupón o cuando se les da fórmula o pecho. Estos periodos son cortos y disminuyen conforme va pasando el tiempo. ¿Cuándo es importante o es peligro o hay que llevarlo a revisar con un médico? Cuando estos periodos son demasiado frecuentes, constantes y durante todo el día está irritable de alguna manera. El comportamiento cambia del bebé, no es el mismo. Podemos tener una patología de base, una intolerancia a la leche, a la lactosa, a la proteína de la leche de la vaca o algún otro malestar que tenga a nivel abdominal, de su naricita, de sus pulmoncitos y o que no puede evacuar. Entonces, sencillamente se van a presentar estos problemas que deben de ser diagnosticados por un médico para que mejore el bebé, porque puede ser alguna enfermedad que está padeciendo y eso es lo que está traduciendo este llanto inconsolable. Pero es muy diferente el llanto de que está inquieto, llorón y que ya que lo consolamos se queda dormidito o se queda tranquilo. Es muy diferente cuando es persistente la molestia, no se calma y es más frecuente y dura o más bien se presenta en diferentes horas del día. Este bebé hay que ponerle atención, hay que llevarlo con el médico y hay que evaluar siempre su condición general. A veces las mamás, pues de estar padeciendo estos problemas de manera continua, se molestan, se frustran porque no pueden, no encuentran cómo calmar al bebé. Siempre debemos de evitar sacudir al bebé porque esto puede producir sangrados en la cabeza, hemorragias de alguna forma, alguna lesión a nivel cerebral y esto sí es muy grave. Entonces, pues a cuidarlo, mejor llevarlo a valorar si tenemos mucha duda, si no lo consolamos y son periodos cortos. Entonces, pues siempre tenerlo muy muy presente y sobre todo siempre solicitar apoyo médico cuando desconocemos si tenemos un comportamiento que no es el habitual. Bueno, espero que les haya servido estos consejitos de salud y nos vemos el próximo sábado.
0: Ya continuamos, yo dije, ¿qué pasó? ¿Por qué no hay música, no hay movimiento? ¿Qué sucede? Vamos a saludar a nuestro amigo Chuy López, como siempre, con muchas... ¡Qué ganas tiene él siempre, contento!
2: Hoy llegó muy misterioso.
0: ¿Por qué? ¿Qué le ves de misterioso?
2: Muy calladito. ¡Hello, hello, Chuy! Gracias por acompañarnos en esta segunda hora aquí en Cosas de Niños.
0: Así es, mi tremendo amigo Chuy, Chuy, Chuy. Así que nosotros nos vamos a ir, continuamos con qué, vamos directamente con la mención de la doctora, mi doctora Marta Magdaleno, hay que avisar.
2: Que el tema que acaba de darnos es muy importante, ¿no? Y más esos cólicos cuando los bebés no pueden decirnos, me duele aquí, me duele acá, es como que también aprendemos a identificar el llanto del bebé, pero todas estas medidas de precauciones y de alertas que nos dejó la doctora Marta Magdaleno son súper importantes, y más para aquellas que van a ser mamis por primera vez, ya saben cómo actuar.
0: Muy bien, pues la doctora Marta Magdaleno, especialista en pediatría, es una excelente doctora, no es de ahorita, es de ya de mucho tiempo, tiene muchísima experiencia, es una profesional de lo que hace. Ella es egresada de la UABC de pediatría, ella tiene su consultorio. No lo crean, aunque no lo crean, es una doctora muy profesional, realmente es alguien que los va a atender muy bien y sabe cómo tratar a un pequeño. Ella es pediatra, pero también tiene esta rama especializada que le sirve demasiado, sobre todo lo que puede ocasionar un problema grave de salud. Ella está en Plaza Las Palomas, en Boulevard Díaz Ordaz, y está... Se van ustedes derechito, lo que es Boulevard Agua Caliente, lo cruzan Boulevard Díaz Ordaz, pasa por ahí la clínica 7, llegan a la entrada donde está Lomas Verdes, cruzan esa callecita, inmediatamente a un ladito está el consultorio de Plaza Las Palomas, y ahí van a ver el consultorio de la doctora Marta Magdaleno. Consulta de recién nacido, valoración de crecimiento, vacunas, valoración de niño sano, detección oportuna de cáncer infantil. Oye, que yo quiero ir al doctor. Ok, pues vámonos con la doctora Marta Magdaleno. No, yo tengo 16 años, ¿cómo crees? 17 años, todavía puedes ir al pediatra hasta los 18 años. Puedes ir con la doctora Marta Magdaleno. Te va a atender súper bien. 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Así es, con la doctora Marta Magdaleno, especialista en pediatría. Ella es egresada de la UNAM, del Hospital Infantil de la Ciudad de México. Acuérdense, si mi niñito, ay, me siento mal, mamá, no sé, tengo ahí por ahí una bolita que me salió, no lo dejen pasar, crecimientos de ganglios, una fiebre que no se pueden explicar, un dolor de cabeza que les duele muchísimo y que no pueden quitarla, dolores de piernas, de brazos, crecimientos de masas en el abdomen, datos de sangrado, ya sea al orinar o no sé, a la hora de la nariz, que le está saliendo sangre, tienen mucho que revisar, que checar. 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Muy bien, doctora Marta Magdaleno, nosotros nos vamos directamente con un corte y continuamos más aquí en tu programa
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0: Nos vamos y regresamos.

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10: Momentos también a otra de las oradoras, la secretaria de Mujeres en el Estado, Rebeca Vega, quien además es consejera estatal de Morena. Se proyectará también un video resumen del informe de Claudia Sheinbaum cuando estuvo en la ciudad de Tijuana.
11: Así es, Marco, y bueno, en lo local tendremos por acá el mensaje de Sergio Ayala, consejero estatal de Morena. Tendremos también la proyección de un video de Ariadna Montiel, presidenta nacional de Morena. El mensaje también por parte de Claudia Moreno, diputada federal. Se estará proyectando un video con palabras de Julieta Ramírez, así como un mensaje de parte de Griselda Mesa Díaz. Ella es representante de la colonia Villas del Sol.
10: Así es, también se tiene programada una firma con sectores, que ya están aquí representados. Se proyectará un video de resumen de logros y, por supuesto, para cerrar ya, el mensaje del senador con licencia, Armando Ayala Robles. Por supuesto, se harán honores a la bandera, habrá las fotografías y el cierre de este evento. Está a unos minutos de comenzar. Estaremos llevando pormenores. Por supuesto, se estará transmitiendo a través de la página de Facebook del senador con licencia y de las diversas estaciones que integran Radio Cadena Enciso.
11: Así es, Marco. Vamos a regresar los micrófonos con nuestros compañeros a las distintas cabinas. Gracias, Mexicali, Tijuana, Ensenada. Continuamos en esta asamblea conmemorativa de los 15 años de Morena. Regresamos.
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13: Bueno, como ya escucharon ustedes, en un momentito van a hacer la transmisión y ya les avisaremos ustedes para cuando corte cosas de niños. Sin embargo, vámonos rápidamente a adelantarnos con el pronóstico del clima, que es importantísimo.
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13: Que pongan la canción que quieran, no importa.
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13: Muy bien, en estos momentos tenemos una temperatura al momento 26 grados centígrados. Va a haber llovizna, sensación térmica de 27. Ya empezamos con la lluviecita. Tenemos un porcentaje de precipitaciones del 40%, un viento máximo de 8 kilómetros, la humedad del 47% calidad del aire es media. Les vamos a decir más o menos cómo va a ir corriendo, ahora sí que las aguas, a las 12 del día más o menos, un 30%, hasta las, vamos a decir que hasta el mediodía, tenemos a la 1 de la tarde ya un 50% para lluvia, igual al 60% a las 2 de la tarde, con un porcentaje más alto a las 4 de la tarde, un 70%, ya eso de las 7 de la noche, un 90%, y a las 9 de la noche un 95% de llovizna para este día de hoy. Así que mucho cuidado, mucha precaución. Las lloviznas van a estar al parecer un poquito fuertes. Así que a resguardarse lo más que se puedan. Mis animalitos, por favor, esas mascotas, ténganles por favor consideración. Y cúbranlas, por favor. Si tienen algún lugarcito, una casita donde se puedan resguardar, manténgalas con cuidado. Si ustedes pueden meterlas en su casa, no importa, un día no pasa nada. Ahí pueden tenerlas un ratito, pues ahí pueden estar durante todo el tiempo posible. Mañana día domingo 11 de octubre se espera lluvia con una temperatura máxima de 19, mínima de 15. Precipitaciones, pues ahora sí que ahí se marca un 80%, mañana sí va a estar lloviendo. Un viento aproximadamente de 18 kilómetros por hora, una humedad promedio de un 84%. Y al parecer va a estar, termina esto más o menos, la lluvia supuestamente pararía a eso de las 11 de la mañana. Vamos a ver, los pronósticos son reservados, acuérdense que no siempre es darle al clavo con el clima porque siempre cambia. Así que bueno, esto es lo que se espera para este día, sábado, y para el día de mañana, domingo, lluvia. Y vamos directamente con el reporte de Garitas a ver cómo se encuentra la línea ahorita.
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7: 11 de la mañana con 7 minutos, este es el reporte de Garitas. Si vas a cruzar a la línea americana, a la Unión Americana, este es el reporte por San Isidro, encontrarás en Sentry 15 líneas abiertas y está en 20 minutos. Railen, 2 horas, 3 líneas abiertas. Cruce peatonal, 30 minutos. Por la línea de Otay encontrarás Sentry, 25 minutos con 4 líneas abiertas. Railen, 1 hora con 30 minutos, 3 líneas abiertas. Cruce peatonal está en 1 hora con 30 minutos.
13: Hay mucho movimiento a pesar de que va a llover. Así que mucha precaución, muchos de los que van a estar ahí me las va a agarrar el agüita, así que saquen con muchísimo cuidado. Su paraguas, ojalá que tengan bien sus wipers, bien limpiecitos.
7: Frenos,
13: que
7: no, chequen exactamente, también sus frenos,
13: es importantísimo.
7: Importantísimo, porque con esto de que va a haber lluvias, Hugo, y el tráfico, y si salen, tomen su tiempo, sus precauciones para que no anden a las carreras, porque también se congestiona toda la ciudad.
13: Así es, exactamente, y vamos directamente con las efemérides antes de que se nos pase el tiempo. Y bueno, aquellos que van a cruzar la línea,
1: el santoral.
13: Bueno, para el día de hoy tenemos lo siguiente en las efemérides. Hoy 10 de octubre, hay el día 5 de octubre, por ejemplo, pero de 1813, el cura José María Morelos y Pavón, cabeza militar y política de la Guerra de Independencia, proclama en Chilpancingo la abolición de la esclavitud. Qué importante, qué importantísimo es eso. Muchas de las gentes han escuchado la esclavitud, pero no saben lo que conllevaba, lo perjudicial que era tener a una persona bajo el yugo de alguien, y pues que realmente no podía ser él, ¿no? Tenía que ser dependiente de todo lo que dijera la persona que lo tenía como su amo, ¿no? Sí. Esclavitud de las castas y los tributos excesivos en toda la nación. Ya el 9 de octubre, pero de 1809, después de estar preso en la cárcel del arzobispado y en la Inquisición, al ser juzgado y encontrado culpable de propugnar la independencia de México, el fraile peruano Melchor de Talamantes es trasladado a las tinajas de San Juan de Ulúa en Veracruz. Horribles, horribles esos lugares, esa prisión de San Juan de Ulúa, donde muere víctima de fiebre amarilla. Talamantes, doctor en teología por la Universidad de San Marcos, llegó a Nueva España en 1798, donde se quedó a vivir, se relacionó con los partidarios de la independencia de México. Les decimos de esto porque muchas veces los héroes no nada más son los que escuchamos, Allende, Iturbide, todos los que son, los que fueron y estuvieron como frentes, pero aparte, atrás de ellos habían otros que estuvieron apoyando y estuvieron promulgando que todo eso se diera, y uno de ellos fue un fraile que no se escucha mucho, Melchor de Talamantes, un fraile que lamentablemente, y peruano, porque no era ni siquiera de aquí de México, no era mexicano. Y un día como hoy, pero de 1824, toma posesión del cargo el primer presidente de la República, el general Guadalupe Victoria. Lo digo porque fue el primer presidente, por eso lo ponemos que en 1824, un día como hoy, 10 de octubre, pues lo acompañaba en la vicepresidencia de la República, Nicolás Bravo, otro también de los insurgentes.
7: ¡Wow!
13: Así es, y una conmemoración impulsada por la Organización Mundial de la Salud, OMS, para crear conciencia sobre los problemas de la salud mental y promover, hoy es el Día de la Salud Mental, para aquellos que de repente se nos afecta un poquito el coco, hay que, así estamos medio alocados. Hoy es el Día de la Salud Mental.
7: Súper
13: así
7: importante,
13: que, ¿no? Importante. Felicidades a todos aquellos que están manejando lo que es la psiquiatría, así muy importante. Es. Día Nacional de la Danza y del Día Nacional del Técnico y de la Educación Técnica. Día de la Danza. ¿A ti te gusta la danza?
7: Ah, claro. Parezco trompo chillador.
13: La danza folclórica. Fíjate qué hermosa, ¿no?
7: Cuando estaba estudiando la secundaria, recuerdo mucho un cuadro que se llamaba Cuadro de Nuevo León, que fue una polca. Ahí fue donde aprendí a bailar. La danza folclórica, y es hermosa en todos los sentidos, y no nada más que fue Nuevo León, sino que cada estado de la República Mexicana tiene su propia esencia en danza folclórica. Es lo que le da color y vida a nuestro país.
13: Exactamente, sí, muy bonito los bailes de todos los estados de la República, no nada más de ciertos lugares, por ejemplo Nuevo León, hay muchos en la Ciudad de México, en los alrededores, en Oaxaca, qué bonitas,
7: más aparte las vestimentas que resaltan, por ejemplo, si hablamos de danza folclórica, ¿qué te parece el famoso de Veracruz, el colas de Nicolás? O sea, hermosura.
13: La danza del machete, la danza del venado, la danza del viejito.
7: La de los viejitos también.
13: Muchos.
7: Hermoso nuestro país en todos sus sentidos y con esa cultura.
13: Y felicidades a todos nuestros danzantes, estos que bailan y todavía bailan muchos, como son esos danzantes con sus cascabelitos y todo en las pies.
7: En el Zócalo, ¿no? Es muy visto.
13: Muy visto.
7: Desgraciadamente, y digo desgraciadamente, se ha ido perdiendo esta gran actividad de la danza, de la danza folclórica enseñada en las escuelas. Antes era enseñada desde cierto grado en primaria y en secundaria se le daba más refuerzo. Sería importante que otra vez eso se integrara en las actividades de nuestros jóvenes y nuestros niños.
13: Así es, muy bien, y vamos directamente con el santoral del día de hoy, 10 de octubre, y se conmemora quien cumple años, Paulino, con esa Paulino, ¿no?
7: Yo sí, Paulino. Conozco a un amigo, se llama Ángel Paulino.
13: Hay otro que se llama Ugolino.
7: no conozco
13: pero
7: a ninguno.
13: Pero Hugo sí.
7: Yo nada más conozco a Hugo. Ugolino.
13: Samuel.
7: Conozco al hijo de la pastora de la iglesia en donde voy. Felicidades, Samuel.
13: Y también por ahí estará Eulampia.
7: No la conozco.
13: Eulampia,
7: pero
13: ¿conoce alguna Eulampia?
7: ¿Dónde está?
13: Mi estimado Chuy, él conoce una Eulampia, era una novia que tenía él hace mucho tiempo. Eulampia. Bueno, si tú te llamas Paulino, Paulina, Ugolina, Ugolino, Samuel, es Eulampia, Eulampio. Si tú te naciste este día y llevas cualquiera de esos nombres, cumples años, te deseamos muchísimas felicidades.
7: Sí, tengo una felicitación especial a una pequeña. Le pedí a su papi que me mandara el nombre y por X o por Y no se ha podido conectar, pero le prometí que le íbamos a mandar saludos. Esta pequeñita cumplió años hace 8 días, es una niña muy amorosa, muy cariñosa, pero sobre todo el reconocimiento a este padre de familia que es papá completo 4x4 de 3 preciosas princesas y una de ellas cumple años, así que...
13: ¿Cómo se llama la niña?
7: La nena se me olvidó su nombre, porque tiene 3 preciosas hermosas niñas, pero le dije, mándame el nombre de la pequeña, no.
13: Pero muchas felicidades, puso, pero ¿cómo te llame mi niña moñita? ¿Qué edad tiene?
7: Cumplió 4 añitos. Ay, y está aquí en Playas de Tijuana y es una niña muy preciosa y sobre todo se hace resaltar el amor de este padre de familia hasta para esta pequeña. Ese es el reflejo, Hugo. Cuando uno es un papá presente, no se ve la ausencia y se siente el amor en los pequeños. Así es que feliz cumpleaños, princesa. Te mandamos aquí las felicitaciones a través de Cosas de Niños.
13: Muchas felicidades para ti que cumples o festejas algo en especial, te ponemos las mañanitas, porque después de las mañanitas nos vamos a un corte.
8: 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Hoy por ser tu cumpleaños...

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1: Y es momento de mandar nuestros saludos, Hugo, okay, a nuestros peques que están o se encuentran enfermitos y que están aquí en casita. Aprovechamos para enviarles saludos como todas las semanas, muy especiales a todos esos niños y niñas que se encuentran enfermitos de la gripita.
2: Una pequeña reunión aquí de aniversario Morena y voy viendo todo el apoyo que hay ahorita. Eso es por resultado de que no hay simulación y no hemos dejado de estar en las colonias. 95 asambleas en el estado, 31 en Ensenada y dos veces alcalde, una vez senador de la República, y empezamos desde abajo y aquí la gente está de las primeras que me recibieron hace 10 años.
3: ¿Qué mensaje le das a los asistentes y bueno, qué esperar de este mensaje? ¿Defines hoy tu futuro político?
2: El mensaje es que no luchamos por puestos, estamos por el encargo y voy a estar donde el movimiento me lo requiera.
3: Muchas gracias. Sí,
2: gracias.
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1: Y continuamos aquí en Cosas de Niños. Ha llegado el momento de mandar saludos especiales a todos nuestros peques que se encuentran enfermitos y a quienes aprovechamos para enviarles saludos como todas las semanas muy especiales. A nuestras niñas y niños que se encuentran enfermitos de la gripita, que tienen tos, que les duele la barriguita, y a mis niños con capacidades especiales. Les mandamos muchos saludos, abrazos, bendiciones, y saben que aquí sus amigos Hugo y Mirnuchis los quieren mucho, y todos los del programa
0: Así
1: Cosas
0: es,
1: de Niños.
0: Muchísimo, mis niños pequeñitos. ¿A quién le mando saludos el día de hoy, aparte de mis pequeños?
1: Ah, le mandamos a mi querido Fernando Nando, un compañerito de la universidad.
0: ¿A Frankie?
1: A Frank.
0: Ándale, yo soy el que más me acuerdo.
1: ¿Te acuerdas más de Frank que yo?
0: Sí, ya sé.
1: Ok, sí, sí, le mandamos saludos también a Frank. Y pues a todos los que nos escuchan, a nuestra pequeña que cumplió años la semana pasada también, a Nancy que nunca se pierde el programa.
0: Nancy, un saludo Nancy. Nancy, que preciosa. Me suena como pastel de repente cuando hablo de Nancy. No, no es cierto, te creas Nancy. Qué bueno que escuchas el programa Cosas de Niños y un saludo para tus pequeñitos.
1: Así es. Y pues, ¿qué te parece, Hugo? Si
0: ¿qué nos te vamos parece si me dejas saludar a mí? No, bueno, ya saludaste tú. Yo quiero saludar a mis saludar a mis niños preciosos, a mi niño Hassan, a mi doctor, a mi ingeniero, a mis nietos, a Ninet, Camila Ninet, a Ian, a Hetzan, a mi niña Alice, ellos son mis pequeños nietecitos, y a su esposa de mi hijo Hassan, a esta Giselle y a su esposa de mi hijo Yamir Odette. Así que les mandamos muchos saludos a ellos. A mi gran amiga y mi amigo don Natalio Rubio, la señora Ebodia, que siempre nos escuchan todas las semanas allá en Villa del Campo. Les mandamos muchos saludos, que la pasen súper bien. Y antes que nada, porque nos vamos a ir en un momento a un corte, nos vamos a ir directamente a una transmisión. ¿Nos vamos con el corte o ya ha pasado el corte, da? Bueno, así que nos vamos directamente a decirles a ustedes que agradecemos, como siempre, el amable patrocinio en cortesías de Libro Club, una librería cerca de ti. Gracias a aquellos que todos les gusta mucho y tienen la habilidad de leer y tener la destreza de siempre tener presto un libro que sea de pasta y que puedan oler ese aroma de las hojas,
1: páginas.
0: Páginas limpias, que y no estar dentro de lo que son las áreas digitales que a veces nos quitan mucho tiempo. Es que yo leo, voy a leer en mi tablet, voy a leer directamente en mi celular. No, porque eso nos quita muchísimo tiempo. Un libro en pasta es lo más indicado y sobre todo les da su espacio. 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No creo que nos alcance el tiempo para poder hablar con él. Sin embargo, el Museo El Trompo, ¿qué museo? ¿Qué nos dice del museo? ¿Quién es el Museo El Trompo?
1: Ok, el Museo El Trompo, un museo interactivo dedicado a la divulgación y a la ciencia y la tecnología para los niños y niños de Tijuana, sus familias y todos los visitantes de la ciudad. 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
0: Muy bien, pues si tú estás por ahí cerquita de aquí de la estación o quieres llamar 664-686-3670, mándanos un mensaje por medio de WhatsApp.
1: Saludos también.
0: Saludos y todo lo que tengan que hacer. Y aquí directamente les tenemos ya sus libros y también cortesías de...
1: El Museo del Trompo.
0: El Museo del Trompo. Así es que nos vamos con una melodía antes de irnos a otro corte.
1: Sí, claro que sí. Y continuamos ahorita con la gallina pintada, que nos trae con su música esto que lleva por nombre Mariposita.
0: La Mariposita.
1: Estás aquí en Cosas de Niños.
0: Vamos con Mariposita y continuamos aquí tu programa Cosas de Niños.

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1: Yo vi una cucaracha, oye, esa cucaracha y esa mariposa, oye, ¿qué canciones pones tú, mi Hernunchis?
2: No, yo no la puse, la puso mi tremendo Chuy.
1: Yo tengo una cucaracha y que en dónde y que quién sabe qué, que
2: pero
1: el abuelito.
2: Estuvo bien carismática porque es como que un niño, un bebé o un chiquillo observando qué hace el abuelo.
1: Ay, y ese abuelo también sí. se pasa de listo. Acuérdense que Museo Trompo está en muchas cosas, muchas actividades, sobre todo en estos tiempos, en estos días. Vale la pena tener en la mente que...
2: Y fíjate, Hugo, que he estado viendo parte de el programa que tienen en el Museo del Trompo y ahorita están mucho con la onda de este... Oh, se me fue su nombre. El pintor. El de la orejita.
1: Ah, Van Gogh.
2: Pues. Van Gogh. Ajá. Ay, no. Mira, es mi favorito y se me olvidó. Pero es muy importante el tener actividades con los pequeños en museos como estos, donde se le da vida a la cultura, a la tecnología, ven cosas de innovación y ven muchas cosas, pero sobre todo como papás te ponen actividades donde puedes tú participar con ellos y puedes hacer un día muy dinámico y no aburrido y lo mejor, lejos del teléfono.
1: Lejos del teléfono, sobre todo, eso es lo más importante de lo que has dicho, de esto, de todo, de todo lo bueno ahorita de lo que estás platicando. Es importante alejarnos un poquito de las redes. Hagan algo, lo que estamos diciendo hace ratito, salgan niños, váyanse a jugar con sus amigos, comuníquense con ellos, jueguen otra cosa, diviértanse, nada electrónico, nada, pónganse ni siquiera con los celulares, háganse un ladito y pónganse a jugar cosas, pues yo me imagino que ha de haber nuevos juegos, ¿no?
2: Correcto, fíjate que, como decías al inicio del programa, muchas veces la tecnología nos despega de la realidad y, como lo he dicho, desconéctate para conectarte. Algo muy importante que me llamó mucho la atención fue cuando dijiste, salgan a la banqueta, salgan a jugar canicas, la cuerda, la bicicleta, básquetbol, fútbol, cualquier actividad que sea recreativa y que te tenga unida con los pequeños y dejas de estar también en la etapa sedentaria, porque con el uso extremo del teléfono entras en una etapa sedentaria.
1: David, pues qué bueno que te tenemos aquí antes de irnos a corte, porque ya casi nos ponemos en un enlace por allá bueno, va a haber una conferencia de prensa, así que tenemos un poquito de espacio para ti. ¿Qué nos traes ahora el día de hoy, este sábado, que va a aparecerse lluvioso todo el día?
3: Pues de hecho, ahora sí que con muchas precauciones, porque pues ya los efectos de esta tormenta tropical pues ya se están empezando a ver durante este ratito, así que estar al pendiente de las indicaciones de las autoridades de Protección Civil. Pero bueno, entrando en materia de nosotros, pues fíjate que no solamente hoy, sino durante las siguientes semanas vamos a tener diferentes actividades muy recomendadas para todos, tanto para niños como para adultos.
1: Muy bien, ¿y cuáles serían las especiales en convivencia familiar?
3: Mira, en ese caso, para lo que bien, es que están divididos, mira, en el caso para los pequeños, ya ves que este mes ya empieza a sentirse el ambiente halloweenesco, el Halloween.
1: Oh, qué padre.
3: Pues bueno, para el viernes 30 de octubre vamos a tener los días de que no hay clases, tenemos los viernes de museo. Bueno, en esta ocasión le vamos a dar prioridad con el Día de Muertos, pero también con una opción libre, pues para que puedan también hacerlo como parte del Halloween. Esto va a ser el mencionado 30 de octubre a partir de las 8 de la mañana. Las inscripciones están disponibles desde ya, así que ahí es una muy buena oportunidad para los niños desde 5 a 12 años de edad de participar en esta opción en los días que no hay clases. Para los adultos, fíjate que es un poquito antes, el viernes 23, okay. La edición de este mes de las noches en el Trompo es el único evento que tenemos 100% para adultos. En este caso vamos a tener, con el tema del Halloween, un Trompo Win de cosplay, donde van a poder disfrazar de sus personajes favoritos. Y además van a tener la oportunidad de platicar y también de recibir ahí asesorías por Enrique Chu, un artista plástico y pictográfico de aquí de la región, de los más conocidos y que seguramente han de haber visto algún mural de él en varios puntos de la ciudad.
1: Así es.
3: Bueno, pues de hecho va a estar dando el viernes 23 a partir de las 6 de la tarde esta actividad de pintura, también van a poder disfrutar de algunas botanas, de bebidas deliciosas. Entonces es una muy buena opción para que los adultos también se puedan conectar con el arte y su lado creativo de una manera muy divertida, aparte de que también celebrar el Halloween, pues ¿por qué no? También se puede a cualquier edad. Y esta actividad tiene costo, ya está disponible y pueden hacerlo a través de nuestro WhatsApp, de nuestra página de internet o también por redes sociales para recibir toda la información.
1: Oye, la convocatoria, ese va a ser una convocatoria, me imagino, porque van a llevar su disfraz, ¿no? Tienen que disfrazarse, ¿va a haber algún premio, algo en especial? ¿Qué es lo que se va a hacer?
3: No, en esta ocasión es como, digamos, como una opción para que puedan disfrazarse en alguna manera y disfrutar de esta actividad de la pintura de una manera un tanto diferente. Y sobre todo, para que siendo adultos, pues podamos conectarnos con este niño o adolescente que todavía todos nos tenemos guardados y que pues también no sea siempre con esta personalidad tan seria, sino al contrario, también disfrutar y pues conectarnos también con, en el caso de los que ya tengan niños, pues disfrutar un poco, sentir ese espíritu y pues también recordar en algunos casos por la adolescencia o la juventud temprana. Entonces pues es una manera muy buena de disfrutar.
1: Excelente.
3: Y fíjate que también ya una última convocatoria es el RoboMatrix en Baja California, el torneo de robótica que vamos a tener el día 31 de octubre y el 1 de noviembre. Entonces las inscripciones, datos de información y están disponibles a través de la página RoboMatrix, RoboMatrix es con X al final, robomatrix.org. Ahí para que puedan conocer todos los detalles y ser parte de esta convocatoria regional y conectarse con la robótica. Hay participación abierta desde primaria hasta nivel superior.
1: Muy bien, pues muchísimas gracias, David. Nosotros nos vamos a corte y pues te agradecemos como siempre. Esperamos a ver si podemos compartir otras

0: plática más por el próximo sábado.
1: Sí, por supuesto, sí, pues aquí estamos, que de hecho no sé si se escucha el ruido, pero ahorita estamos teniendo mucha actividad este sábado.
0: Excelente, pues hay que darle una vueltecita ahí a Museo del Trompo. Lo estamos viendo, perfecto. Gusto saludarte, David.
1: Igualmente, y los esperamos de martes a domingo de 11 de la mañana a 5 de la tarde.
0: Perfecto, por ahí les mandamos una convocatoria a todo el público. Hasta luego, David.
1: Bye, bye.
0: Bye, bye. Bueno, escucharon a David y nosotros vamos a escuchar los cortes comerciales. Continuamos aquí en tu programa, Cosas de Niños.
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0: Bueno, continuamos aquí en tu programa Cosas de Niños, con más cosas de niños. Estamos yéndonos a un enlace ahorita y, ¿no? Bueno, continuamos nosotros. Estamos hablando acerca de la importancia que hay que darle a nuestros pequeños en todos los sentidos. Hay algo que también es importante que he estado hablando también, es acerca de la motivación, cómo los motivas, para que les cambies un poquito el chip de estar tanto en los celulares. Trata de hablar con los niños, trata de quitarles un poquito el celular y velos de frente, decirles, hijo, quiero hablar contigo, vamos a platicar un rato, ¿qué te parece? ¿Cómo estás? ¿Cómo te sientes? ¿Qué haces? ¿Qué es lo que a veces te llama la atención? Todo lo que ustedes hagan

0: esta música a través de las generaciones. Ha llegado el turno de nuestro gran querido Cepillín con esto que se llama La Brujita.
1: Vamos con La Brujita y continuamos aquí más en tu programa.
0: Cosas de niños.
1: Cosas de niños.

0: a volar, sí, nos llevas a volar. ¿Dónde nos llevan a volar? ¿A quién vas a mandar saludos? ¿A quién?
1: ¡Ay, qué bonita canción! Ahí estaba Shui bailando así de toda la noche volaré.
0: Así estaba volando ahí en su escoba mágica.
1: Y sí, las canciones infantiles son lo más bonito. O sea, claro, te hacen, sí, sacar definitivo. El niño interior. Por favor, papás, mamás, tíos, tías, primos, si tienen pequeñitos, inculquenle estas grandes y bonitas canciones y melodías infantiles que te hacen retomar lo mejor de la vida.
0: Así es, eres mayor de edad, eres una persona muy adulta, mayor de edad como yo. Vive, disfruta el momento es hoy, el día de hoy. Tienes que vivir exactamente, el día de mañana no existe. El pasado ya se fue, así que disfruta el momento. La juventud posiblemente ya se fue, pero mucha de ella queda en nosotros, pero en una forma, no en la manera de vestirnos y de actuar, sino ser nosotros mismos con esa actitud jovial, siempre de tener planes, motivarnos, porque hay muchas cosas que hacer todavía en la vida. A mis niños, no dejen de soñar, no dejen de imaginar, no dejen de ver y de tratar de estar junto con sus abuelos, con sus padres, de apoyarlos, de ayudarlos y decir, aquí estoy yo, ¿qué necesitas? Aquí estoy yo.
1: Así es.
0: Y el papá y la mamá se van a sentir felices, felices de tenerlos a un lado y de abrazarlos, de decirles, mi hijo, qué bonito, me encanta que estés contigo, que estés conmigo. Así que ya está lloviendo. Parece que está lloviendo muy fuerte. Ya se soltó el agüita, así que bueno, habíamos pensado que iba a empezar un poquito más tarde. Tengamos, pero bueno, ya empezó. Así que muchas precauciones. Ahorita nosotros vamos a salir y vamos a dar nuestra buena mojada. Pero a gusto, yo creo que el
1: no más traje adecuado. No traje la paraguas.
0: La paraguas.
1: Hugo, quiero mandar un saludo muy especial para alguien que nos está viendo desde tempranito a través de la plataforma de Facebook en vivo en Radio Ranchito. Es para Leti Rodríguez, Leticia Rodríguez, mi querida Totó hermosa. Besos para ti.
0: Saludos y besos para Totó Rodríguez. Le mandamos muchos saludos. Claro que sí, muchos saludos. ¿Qué motiva a un niño? La motivación se supone una de las bases importantes para el aprendizaje, por eso es importante trabajarla desde el colegio y también desde la casa. ¿Los adultos servimos de modelo para la motivación del niño? Claro.

0: Claro que sí, el origen del término motivación lo encontramos en el latín, combinando las palabras motus, que significa movido, y moyo, que significa movimiento. En la historia de la psicología, la motivación ha estado siempre muy unida al concepto de necesidad. La motivación nos conduce a poner en marcha acciones para satisfacer una necesidad para todos, tanto para pequeños como para adultos. Por eso les decía yo, seas adulto y tú no, es que ya acabé, ya me jubilé, ya estoy aquí, ya no hago nada, no, tienes que hacer algo, tienes que moverte. Aquí la vida es para seguir, la vida no se acaba cuando te jubilas o cuando te pensionas, hay que seguir adelante. Y mis niños y mis jóvenes, ellos tienen mucha motivación, hay muchas cosas por hacer en el planeta, vean lo que está sucediendo ahorita, cosas que debemos de empezar a componer y arreglar. Hablaban acerca de la huella de carbono, importantísimo la huella del carbono, mis pequeños, todos aquellos que les gusta andar prendiendo llantas, quemando basura, cosa que no debería de hacerse, sin embargo es importantísimo, Minruchis.
1: Así es, totalmente, tomar conciencia en qué planeta queremos seguir viviendo, de qué manera queremos seguir estando y también qué es lo que le vamos a dejar a nuestras nuevas generaciones, a nuestros niños, a nuestros jóvenes. Quizás diría, nosotros ya vamos para afuera, claro, pero todavía estás aquí, entonces vive el aquí, el hoy, el ahora, dale vida a tus valores, a tus principios, pero sobre todo a esa responsabilidad del entorno en el que deseas vivir y cómo quieres vivir.
0: Utiliza tu adultez, tu madurez para poder motivar a nuestros pequeños. ¿Sabes qué? Mira, así y así, hazle eso. Yo lo hice así. No, que tú estás viejito. No, nada de que viejito.
1: La
0: yo,
1: voz de la experiencia.
0: La experiencia habla y créanme, es mucha la que a veces cargamos, muchos de nosotros. Nosotros vamos directamente con un comercial y continuamos aquí en tu programa.
1: Cosas de niños.
0: Para el cierre del mismo.
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6: Mis amables amigos, esta mañana nos encontramos por acá en Ensenada, Baja California, en un evento sensacional, un evento espectacular donde han venido muchísima gente de Baja California precisamente para celebrar los 15 años de Morena. Adelante, mi estimado.
7: Bueno, muy buenos días, buenas tardes a todo el público de Radio Cadena Enciso RC. Pues una gran fiesta, mi querido Parra. Me recuerda cuando los inicios, hace 15 años, sigue siendo el mismo público, la misma efervescencia, la misma felicidad que vemos que emana la gente que se concentra en este importante recinto aquí en el Mutualista de Ensenada, la icónica Ensenada, y donde, bueno, cabe mencionar el cariño que le demuestran al licenciado Armando Ayala Robles. Tuviste como al arribar a este lugar, el recibimiento que le dieron por parte de simpatizantes y seguidores.
6: Bien, pues es una alegría enorme al entrar, senador, Me tocó ver mucha emoción por parte de quienes le estaban esperando. Es una alegría enorme. Vemos aquí un motorismo totalmente abarrotado, lleno totalmente, en donde la gente pues está muy contenta, Felipe, está muy contenta de veras de celebrar conjuntamente con Morena estos 15 años de lucha permanente en beneficio de los más pobres.
7: Así es, bueno, sinceramente yo le puedo decir a usted, público querido de RCE, en toda esta bella entidad, nos estamos escuchando en los 7 municipios de Baja California. Continuamos.
6: Seguimos.
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1: Y continuamos aquí en tu programa Cosas de Niños. La lluvia se ha soltado, ya está haciendo acto de presencia aquí en la ciudad. Tomen sus precauciones, si no tienen que salir de casa, no salgan. Si van a salir, tomen su tiempo con anticipación, no anden a las carreras. Revisen el auto, que estén muy bien los frenos, sus wipers también funcionen a todo lo que da para que podamos evitar accidentes. Por favor, tomen sus precauciones y sigan al contacto de todas las redes sociales y noticias para saber cómo va a estar el clima en nuestra ciudad.
2: Así que está lloviendo bastante fuerte ya, o más o menos, medianamente está iniciando lo que es la famosa llovizna, pero hay que tener mucho cuidado aquellos que están manejando. Acuérdense que hay que hay aceite en el pavimento. Y todos aquellos que transitan, incluso los que traen motocicleta, que muchos de ellos son Didi, son Uber, todos ellos pueden causarse algún accidente. Así que con muchísimo cuidado, por favor. También los que manejan, hay que tener mucha precaución. Acuérdense que a veces hay
1: deslaves.
2: Sí, y también hay puntos ciegos cuando estamos manejando. A veces no nos damos cuenta de quién está a nuestro lado. Y más ahorita con la lluvia hay que tener muchísimo cuidado, manejen con precaución. Si no tienes a qué salir, no salgas, por favor, ni hoy ni mañana. Van a estar que bueno, por un lado que son días que son inhábiles, que son días de descansar. Muchos trabajan, pero la mayoría de la gente descansa, sabe, domingo. Y el domingo, pues pásatelo en casita, la verdad mañana va a estar un poco más fuerte la llovizna, así que hay que echarle muchas ganas. Y bueno, rápidamente, vamos a decirle nada más acerca de algunos datos de la curiosidad que tiene, que motiva a un niño, la curiosidad innata, que es importante que los adultos sepamos ajustarnos a los intereses de los más pequeños para adaptar las actividades de aprendizaje. ¿Okay? Los modelos adultos, los adultos servimos de modelo para el aprendizaje, ya se los había dicho. Hay que poner mucha atención en lo que hacemos, decimos, nos conducimos, es importantísimo. Depende de nosotros cómo queremos educar a los niños. Oye, el niño dijo una grosería, ja, ja, ja, qué chistoso. O sea, ¿qué pasa ahí? Es una falta de respeto para ti mismo, incluso para tu niño que no sabe. A él le piensa que está diciendo algo que realmente es causa hilaridad o se siente que él está diciendo algo que pues todos dicen y se le hace muy chistoso, pero definitivamente al rato el niño con ese lenguaje va a tener algunos inconvenientes. Así que tener mucho cuidado con lo que le digas o hagas con el pequeño, o le menciones, o lo conduzcas, o le digas cómo educarlo de manera mucho más proactiva y sobre todo cognitiva, que es importantísimo. El juego y su nivel de atractivo, los niños desarrollan gran parte de sus habilidades a través del juego. Claro, es un espacio en el que se familiarizan. Juegos normales, no juegos. Híjoles, meterse otra vez a las redes sociales. Háganlo por fuera, hombre. Ahí tienen juegos de mesa. Jueguen con su amigo. Ahí está el juego del uno, la lotería. Ahí está la oca, el juego de las épitas escaleras, el basta, juego de la oca, el monopolio. Hay tantas cosas que pueden ustedes jugar con sus papás. Es una convivencia, es una risa. En serio, te la pasas divertidísimo. Incluso dices, papá, ¿podemos volver a jugar otra vez? Claro que sí, mijito, mañana o pasado mañana o el fin de semana volvemos a hacer la actividad. Ponen ahí, no sé, unas papitas, algo sabroso, unas palomitas, nada más la hacen ahí con las barajas, cuidado, en la sala manchando. Sí, pero sí algo así que se sienta la convivencia y el estar ahora sí con tu familia.
1: Correcto, acuérdense que no siempre el estar sentado en una silla quiere decir que estás totalmente presente, porque estás presente y mente ausente, y de eso no se trata. Se trata de conectar, desconéctate un poquito para que te conectes con la familia, con todos los seres que tú quieres y amas. Dale vida a ese hogar.
2: Claro que sí, la siguiente semana vamos a seguir con más, porque hay muchas cosas que platicar acerca de la motivación. Y mientras vamos a mandar unos saludos que tenemos pendientes.
1: Así es, saludos para todos aquellos que se conectaron a través de la plataforma de Facebook en Radio Ranchito 1420 AM Tijuana, claro, transmitiendo desde en vivo. Y a las personas que dejaron su mensajito, entre ellas está Leti Rodríguez, También está Margabella Hernández. Saludos, preciosa. También a nuestra querida Nancy, que siempre está en conexión con nosotros y también escucha a sus hijos. Ella obtuvo de por parte del Libro Club unos libros y la verdad que me mandó él otra vez un video, Hugo, donde está disfrutando lo que es leer con sus hijos
2: la
1: y
2: lectura.
1: Sus hijos le leen el libro a ella. Si tú también quieres un libro, lo puedes obtener aquí a través de Cosas de Niños y cortesía del Libro Club. ¿Sabes? ¿Quieres saber más adelante? Te vamos a decir el próximo programa cómo te puedes llevar una cortesía del Libro Club.
2: ¿Y sabes cuánto disfruta un niño que tú le cuentes una historieta o le cuentes
1: demasiado.
2: Un cuento? Cuando van a dormir los niños, yo me acuerdo que yo lo hacía con mis hijos. Yo tenía una serie de libros de cuentos. Algunos clásicos, algunos que eran que traían moraleja o que traían sí, mucho mensaje. ¿Qué es lo que hacíamos? Yo se lo leía y se quedan dormiditos. Realmente es tan bonito porque ellos los lleva a la imaginación, empiezan a imaginar las cosas que uno les va platicando. Cuando lo haces con cariño, con amor, créeme que los niños se pasan un fin del día muy agradable y sobre todo el cariño que tú les brindas. Es como sentirse, no sé, halagados con que estés con ellos, que sientan ellos tu cariño, tu compañía, es tan hermoso. Entonces, importante, mis niños, papás, niño, dile a papá, cuéntame un cuento, mi papi, por favor. Y el papá, hey, mi niño, vete a acostar ahorita, te voy a contar un cuento.
1: Así es tener esa conexión y esa energía de conectar entre los dos. Fíjate que Margabella Hernández nos escribió aquí a través de el live. Y dice, bonito día, cuando sus niños, o sea, creo que sus niños eran más pequeños, yo marcaba a Radio Ranchito y les escribí una vez. Radio Ranchito, la mejor programación. La escucha el rico y los niños con amor. Ahora tengo hasta bisnietos y sigo descubriéndolos. Felicidades. Muchas felicidades.
2: No, pues muchas gracias. Muchísimas gracias.
1: Así es, a ti por seguirnos escuchando y vernos.
2: No, y no dejas de ser niño. Por favor, no dejen ustedes de ser niños, en serio. Y no es porque quieran ustedes hacerse pequeños. No. Es el niño interior que tienes. Reír, divertirte de las cosas hasta las más sencillas. Disfruta. La vida es una. No se acaba cuando ya eres grande. O sea, tienes tú que nacer siempre, todos los días. Todos los días aprende algo nuevo. Siempre. Así que muchas felicidades, Nancy, que tienes niños.
1: Es Margabella.
2: Y Margabella. Digo, Margabella es esa parte. Digo, ¿qué nombre, no? Porque la verdad no lo había escuchado.
1: No, igual no. No, tampoco yo, pero...
2: Ese era un complemento de ese...
1: Ya se conjuga.
2: Marga con...
1: Y Leti Rodríguez le dijo gracias a la doctora Marta Magdaleno por sus consejos en la cápsula.
2: Excelente, y nosotros nos vamos despidiendo. Gracias, agradecemos al amable patrocinio del Libro Club, una librería cerca de ti, a los amigos de lo que es el Museo del Trompo, a David, a mi doctora Marta Magdaleno, a mi amiga Mir Nuchis, que está aquí con nosotros cada semana, a mi amigo Chuy López, a Carla López, a ustedes que nos vieron viendo por medio de la transmisión, a Ani allá en esa estación de gran tradición, la 1050 en amplitud modulada, a todos ustedes por considerarnos este programa que cada semana lo traemos con contenido. No dejen de promover los valores y sobre todo de promover que este programa es para ellos. Háganlo, por favor. Esa es una misión que sería muy loable para todos ustedes. Mi nombre es Hugo Infante. Nos estamos viendo la próxima semana. Si el creador me dice, vente para acá otro día. Yo sé que sí, es muy lindo conmigo. Así que nos escuchamos y nos vemos la próxima semana.
1: Hasta luego.
2: Bye, bye a todos los de las redes sociales. Bye.
1: Gracias.
2: Hasta luego.
1: Bye.
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6: Como por ejemplo, el tramo Chapultepec-Maneadero. ¿Cuántos años Ensenada esperaba una obra digna, una obra monumental para quitar la desgracia, las muertes y el tráfico que había en ese tramo para Mañanero?
7: El senador con licencia, Armando Ayala Robles, ha realizado 29 asambleas en Ensenada y 94 en todo el territorio de Baja California para fortalecer la estructura social en las comunidades. El legislador federal destacó la importancia de transmitir el mensaje de unidad al interior del Movimiento de Regeneración Nacional, además de escuchar el sentir de los ciudadanos. En los últimos días, dijo, la ruta de trabajo ha comprendido recorridos por fraccionamientos como Pórticos del Mar, Revolución, Bellavista, la Delegación de Maneadero y Valle de las Palmas. Ayala Robles destacó que los actos de unidad encabezados por Julieta Ramírez, coordinadora de la Defensa de la Transformación y la Soberanía Nacional, han jugado un papel clave para fortalecer el movimiento en la región. 66ª Legislatura, Justicia para Todos, Senado de la República.
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2: ¿Cómo está el pueblo de Ensenada? ¿Cómo están los hombres? ¿Y las mujeres? No cabe duda que dice la presidenta de la República que la fuerza de nuestro movimiento está principalmente en las mujeres. ¡Que vivan las mujeres luchadoras de la Cuarta Transformación! Muchas gracias, amigas y amigos, por compartir con nosotros este festejo, 15 años del movimiento, 15 años de Morena, 15 años de lucha, 15 años de esfuerzo, de trabajo, de sacrificio, de disciplina. Ahorita que concluía el último video y que en esos videos que les transmitimos está un resumen de diferentes fragmentos de la lucha que ha habido a nivel nacional, estatal y municipal. Es un proyecto de nación donde cada uno de nosotros hacemos lo propio, el tocar las puertas casa por casa, el hacer asambleas, en compartir un proyecto de nación. Hoy quiero decirles que al final del video ya casi se me salían las de cocodrilo, porque el tiempo va pasando rápido y cuando hacemos una retrospectiva resulta ser de que hay mucho trabajo detrás de todo esto para hoy lograr estar al frente de esta Asamblea del Pueblo. Ha sido para nosotros una gran experiencia haber recibido la invitación a pertenecer a este movimiento, pero desde el principio, cuando iniciamos a militar en el 2014-2015 y cuando fui invitado a ser el primer candidato a la presidencia municipal de Ensenada, en aquella ocasión nadie le quería entrar a la candidatura, que porque Morena iba empezando, que porque el presidente López Obrador ya había perdido dos veces, que aquí no había nada seguro, que no había dinero, que no estaba seguro el puesto. Pues sí, y no había nadie que quisiera entrarle, y pocos fuimos los valientes que le entramos en todo el estado en diferentes posiciones a luchar. Porque aquí no luchamos por puestos, estamos por el encargo, y el encargo era consolidar, era iniciar, era construir la Cuarta Transformación. Y ahí andábamos casa por casa, tocando puertas, con un sombrerito, un chaleco, los tenis y el periódico Regeneración, esta herramienta que nos enseñó el presidente de la República a distribuir en las casas. Y venía el presidente aquí en Senada y tenía reuniones con nosotros. Aquí está de testigo Rebeca Vega, está Eduardo y varios compañeras y compañeros que están aquí presentes. Y le decíamos al presidente: oiga, presidente, ¿y cuándo va a haber un apoyo? ¿Cuándo va a haber recursos? ¿Cuándo va a haber oficinas? Armando, ¿para qué quieres oficinas si las oficinas están en la calle, en el transporte público, en el garage, en la unidad deportiva? Esas son las oficinas. Y Armando, ¿para qué quieres recursos si no se necesita hacer grandes eventos como los que veíamos del frío el pan, que hasta traían artistas para juntar a la gente? No, era recorrer el territorio casa por casa, 150 casas diarias. Y me decía el presidente: Armando, vas a ganar, pero esto requiere sacrificio, picar piedra, empezar desde abajo, que tu representación sea legítima, con respaldo, con trabajo. Y así lo hicimos. Dos, tres personas andaban con nosotros al principio, hasta batallábamos para formar la planilla a la presidencia municipal. Y nos decían: morenacos, ricosos, apestosos, ternuritas, nunca van a ganar los del PRI el PAN. y ya muchos ahora pues están queriendo participar aquí en el movimiento, porque ya la mesa está servida. Ahora sí les gusta el color guinda, ahora sí les gusta el pueblo, porque esa es la verdadera tónica de la cuarta transformación, nos dice la presidenta, estar con el pueblo. Amigas y amigos, acabamos de pasar por un proceso interno de nuestro movimiento. Ya no les voy a repetir aquí todo lo que hicimos, cuántas veces estuvimos aquí participando en la presidencia municipal, ya todo se dijo. Y ahora, después del Senado de la República, que ustedes me dieron su confianza, tuve mucho apoyo en todo el estado. Y me decía la gente, participe, Ayala, estamos con usted, Ayala, vamos juntos, para que participara en la coordinación estatal, para coordinar los trabajos de Morena, que son los perfiles que van a contender a la candidatura a la gobernatura. Y yo dije, bueno, pues voy a estar donde el pueblo me lo requiera. Participamos en esa contienda, le dimos vuelta a todo el estado, muchos de ustedes me recibieron en sus colonias. Se ventiló, se publicó en la Ciudad de México, ahí donde estuvimos todos, el resultado. Y el resultado le favoreció a una mujer compañera, Julieta Ramírez. Una mujer que está, ella, muy enfocada en construir la unidad. Es una compañera que ha sido ya diputada y senadora. Hicimos fórmula juntos para llegar al Senado de la República. Y en el Senado trabajamos por varias iniciativas a favor del tema del agua de Baja California, como lo que anunció la presidenta de la República, esa desaladora que requerimos para que haya agua en Ensenada, Rosarito y Mexicali. Y entonces, no lo hicimos nosotros al ver el resultado, no lo hicimos como otros perfiles de que ya te enojaste, ya te fuiste a otro partido, ya impugnaste. No, desde el principio nos dijeron, van a firmar aquí y los resultados que se publiquen tienen que aceptarlos. Nosotros aceptamos esos resultados, pero hicimos 95 asambleas en todo el estado y llevamos atendidas 31 invitaciones aquí en Ensenada. Y en esas 31 invitaciones, en cada colonia, me han expuesto ustedes necesidades. Redes de agua, redes de drenaje, pavimentación, la unidad deportiva, alumbrado público y otras, centro comunitario y otras más necesidades que no se han realizado por falta de recursos o por falta de atención. No estamos para hablar mal de nadie, estamos para defender la transformación, lo bueno que hemos hecho. Entonces, me dijeron allá en el partido, oye, Armando, ¿qué vas a hacer? ¿Te quiere regresar allá al Senado? ¿Dónde? Le digo, pues sí, allá a México. Acuérdate que tienes vuelos pagados, allá tienes tu oficina, café caliente, te va a tocar subirte a la tribuna y también pues apoyar a la presidenta allá en el Senado. ¿O quieres quedarte en el territorio? ¿Quieres seguir en las colonias? ¿Quieres seguir trabajando para profundizar la cuarta transformación? Y yo dije, no puedo dejar tirado todos los compromisos que hice con la gente que me apoyó en las colonias. Más de 200 compromisos que tenemos aquí en Ensenada y la gente me sigue invitando a sus colonias. Vamos a seguir luchando, vamos a seguir con ustedes y vamos a seguir poniendo en alto a nuestro movimiento y a nuestra presidenta de la República, Claudia Sheinbaum. Presidenta, Claudia Sheinbaum. Presidenta. Yo agradezco a todos los compañeros, miren, que hoy están aquí presentes en esta asamblea de unidad, consejeros del movimiento, empresarias, comerciantes, representantes populares, como en el caso de nuestra gran diputada federal, Claudia Moreno, que está aquí con nosotros, de Rebeca Vega, consejera del partido, que nos dio una cátedra muy buena acerca del espíritu de nuestro movimiento, y de consejeros jóvenes como Sergio Ayala, Eduardo Vega, que están aquí presentes, ¿verdad? Y quiero hacer también una mención especial a las mujeres que hoy me están ayudando, a las mujeres que se la están fletando abajo, en territorio, que están haciendo las convocatorias, que los están atendiendo con sus necesidades, y una de ellas es Claudia Gutiérrez Fraustro. Allá, amiga, ven para acá, súbete acá rápido. Claudia. Otra compañera también, Oralia Tinoco, ya ustedes la conocen, estuvo en el DIF y es otra compañera también. Otra compañera que le está echando muchas ganas, yo la aprecio y la quiero mucho. Sin las mujeres a mi lado no podría seguir avanzando. A mis padres, a mi mamá Patricia Robles Márquez, a mi papá Armando, que aquí está la familia presente. Saluden, ahí está la familia. Porque uno dice, no, que Armando, que ni en su familia lo quiere, que no sé qué tanto. Aquí está presente la familia, la profesora Blanca Estela Ayala también, ¿verdad? Del magisterio. Muchas gracias a los amigos de Tijuana, de Mexicali y del Valle también de Mexicali, y a todas las colonias populares que hoy nos acompañan para festejar 15 años de Morena. Para cerrar esta asamblea, les voy a hacer nuevamente una consulta, porque también han andado preguntando los medios de comunicación, oye Ayala, que vas a buscar la presidencia municipal, oye Ayala, ¿y para dónde te vas a ir? Oye Ayala, ¿y ahora cómo le haces para pagar los préstamos, verdad, sin sueldo porque estás de licencia? Bueno, pues también sé trabajar, también sé ganarme el dinero por otra parte, ¿verdad? Pero ahora les digo yo, voy a estar donde el movimiento me lo requiera y voy a hacer la consulta ahorita a la Asamblea del Pueblo. Tres opciones. Número uno, que me regrese allá al Senado de la República, a gusto allá, a estar con aire acondicionado, tomando café, haciendo iniciativas. Que me retire de la política y me voy aquí a la casa y a estar ahí con mi familia y mis perros. O que regrese a las colonias para seguir luchando por la cuarta transformación.
1: ¡Presidente!
2: Será donde ustedes quieran. ¡Que viva el pueblo de Ensenada! ¡Que viva la cuarta transformación de México! ¡Que viva nuestra presidenta Claudia Sheinbaum! ¡Y juntos sigamos haciendo historia! ¡Felicidades! No se muevan porque nos vamos a tomar la fotografía aquí para mandársela a la presidenta de la República. Que vea aquí la presidenta cómo se le quiere, cómo se le aprecia y el apoyo que tiene Ensenada. Muchas gracias.
1: Vamos a la fotografía del recuerdo. La fotografía del presidio, si nos iban a voltear hacia el... Todos nos ponemos de pie, viendo las banderas, todos de pie. Todos de pie, Se ve, se siente. Se ve. Y Ensenada quiere que sea nuestro presi. Presi.
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0: Buenos días, buenas tardes. Acaba de terminar este evento donde Morena celebra sus 15 años de fundación de este nuevo partido, lo que nace como un movimiento, luego se convierte como un partido político que lleva a Andrés Manuel López Obrador a la presidencia y ahora a Claudia Sheinbaum a la misma. Se aprovechó el momento para, ya lo vimos en el último evento, para preguntarle a la comunidad, para preguntarle a los asistentes si querían que Armando Ayala, el senador con licencia, se fuera a su casa, se regresara al Senado, o tercera, se apuntara para buscar la presidencia municipal, y acepta o le piden que se apunte para la coordinación municipal, y es lo que acaba de hacer.
1: Así es, acto seguido, el senador con licencia muestra la hoja de registro, que ya lo ubica formalmente como aspirante a coordinador municipal de la defensa de la soberanía y pues el territorio. Así es que pues ya ha apuntado Armando Ayala Robles de nueva cuenta para buscar un tercer periodo después de que en 2019 llega como presidente municipal, en 2021 se reelige después de este periodo corto de 2 años y culmina en el 2024.
0: Recordemos que es el primero que muestra que se registra para esta coordinación municipal. Hay muchos, hay varios de los que se van a apuntar, pero bueno, aquí sería la primera vez en Baja California que un candidato o un presidente lo repite por tercera ocasión. ¿Lo logrará? ¿Al conseguirá la coordinación? Bueno, eso lo va a decir Morena y sus encuestas, ¿no?
1: Así es. El método que elijan, ¿no? Exactamente, el método de elección que Morena considere apropiado, que en este momento, pues, según se ha dicho en las convocatorias, pues es este método de encuesta, pero que pues todavía falta también revisar el tema de las alianzas.
0: Gracias por seguirnos a través de esta transmisión especial, Marco. Nos vemos el lunes.
1: Claro que sí, muchas gracias a todos. Gracias, Fer. Y bueno, nos escuchamos el lunes en RC Noticias.

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2: Esta canción nos pega en la mera billetera a todos los que andamos de noche, de serenata.

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0: Oiga, qué rico, estamos bailando, ¿verdad? Ay, ay, ay. Este caderón se mueve de izquierda a derecha, de adelante hacia atrás. Ándele. Ya hice de lado todos los sillones que tenemos aquí para no darme un golpe aquí en el carcañal. Ay, porque la otra vez traía mis sandalias y con el dedo, el chaparrito, el chiquito, ¿verdad?, que me pego en la esquina de ese mueble donde guardamos nuestros libros, ahí en un paso doble que estaba dando cuando iba, en ese instante preparaba un giro tropical y que me pego en el dedo chiquitito. Ay, ay, ay, no, no, no, estaba yo bailando la de mil horas, la de mil horas con la dinamita y me pegué. Uy, uy, uy. Me acordé de toda mi descendencia y ascendencia. Sí, es que duele. ¿Usted se ha pegado en chanclas? O cuando se pega uno aquí en la rodilla. Uy, uy, uy. O en el codo. Cuando se pega uno en el codo, no tenga usted preocupación. Dicen que va a haber dinero, Va a llegar dinerito. Así que ni se sobe. Oiga, escuchamos a don Pepe Arévalo, nuestro querido y hermoso Pepe Arévalo, que en gloria esté, y sus mulatos, del maestro Manuel Corona Falsaria, la canción que tiene dos títulos, ¿verdad? Un hombre que se le escribe a esa mujer que, pues, le gustaba, a esa mujer que, pues, no lograba conquistar. Sí, bueno, así son las cosas. Hay veces que, pues, que nada el pato, ¿verdad? Y hay veces que ni agua bebe. Y en esta ocasión no bebió agua. La Sonora Santanera, beso borracho. Ese beso, esa huella de tus labios que dejas en la copa me hace preguntar dónde andará esa mujer amada. Beso borracho, Sonora Santanera, Orlando Vallejo. Que murmuren, hablen de mí. Ya se cansarán. Y arroz con manteca, Miguelito Valdés, Sonora Matancera, bienvenidos. ¿Quién ha llegado a este encuentro musical de Sonoreando? Al señor Enrique Nepomuceno, ¿en dónde está don Quique? Don Quique, ¿dónde está usted? Ay, en Ciudad Cerdán, Puebla. Ciudad Cerdán, Puebla, llevó el nombre de Salchicomula, ¿sí? Sí, estoy en lo cierto. Don Enrique, por favor, deme luz en Ciudad Cerdán, Puebla. Marlene Bouchan Garibay está recordando a su mamita María Elena Garibay. Valladolid, sí, dice, hoy cumpliría 87 años. Ay, hoy sería su cumple. Bueno, pues a recordarla, a platicar de ella, a, pues ahí en familia, ¿verdad? ¿Se acuerdan cuando María Elena hizo esto? ¿Se acuerdan de sus palabras? Vean las fotos de María Elena. Sí, sí, sí, recuérdenla. El señor Guillermo Ochoa, ¿dónde está usted, Guillermo Ochoa? No es el de Toluca, es el mero mero de Chetumal, Quintana Roo, México. Desde Chetumal está el señor Ricardo, Guillermo Ochoa, en Chetumal. ¿Cómo estará el clima por allá? Porque por acá estará nublado con probabilidad de lluvia más del 60%. Llévese el impermeable, el paraguas, la manga, un cacho de periódico o un pedazo de cartón de esos de la caja de huevo, ¿verdad? Sí. Chetumal significa allí donde bajan las lluvias. Bueno, pues está lloviendo, ¿verdad? Está lloviendo, creo yo. O donde crecen los árboles rojos, según el origen en lengua maya del nombre Chetumal. Vamos y regresamos con el permiso de ustedes. Estamos bien contentos, oiga. Ya hasta construí mi maraca para cuando estamos escuchando música. Yo estoy acá. Ay, quiero hacer una sonora. Sí, a ver cómo le encontramos nombre a la sonora de Modesto Santos. Vamos y regresamos con el permiso de ustedes. Esto es Sonoreando Tropical ahora.
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0: Las 3:23. Que no se le haga tarde para el cine, para la pelota, para el teatro.

0: botella de tequila. No, Maguito, eso no. Porque Paquito no puede tomar eso. Está tomando jarabe para la garraspera. Ah, ya estamos al aire. Ay, es que estoy platicando con Margarita de la Rosa y me está platicando que se va de fiesta, se va a bailar con don Paquito Flores, que cumple 80 y más, y le quiere llevar una garrafa de tequila. Ay, ay, ay, pero sí. ¿Por qué no le lleva un guisado? Dicen que el vicio es bien socorrido. Ay, está en paz, don Paquiti. Compadre, mire lo que te traje. Vamos a bautizar a este niño. No, dice Paquito. Saludos a don Paquito Flores, 80 y más. Ah, qué chulada, qué chulada. Abrazamos a toda esa madera fuerte, a toda esa raza de hierro que no los doblaba una gripa, una tos, nada, nada. Y ahora mire, fíjese, no, nos pega el aire y nos duele el cuadril derecho. No, qué barbaridad. Pero bueno, habrá fiesta allá en Culhuacán, don Paquito Flores. Felicidades. Marlene Buchan está recordando a mamita. Don Ramón Benítez González, saludos para mamá Lupita González. Pita, pita la guitarrita, Lupita González está sonoreando. Qué bueno, por aquí, ¿quién nos visita? Pásele, pase. María de los Ángeles Díaz, hola, ¿se me podrían complacer con Cada Día Te Quiero Más con la Sonora Matancera? Ay, anda enamorada, guri, guri. Y luego por acá dice, ¿qué tal, Modesto? Dice tu papá que ya te metas, Modesto. Muy buenas tardes, ¿me puede complacer con la canción de El Sofá? Ah, la bronca de marido y mujer por el sillón, ¿verdad? Sí, te escuchamos desde Yautepec, Morelos. Ah, claro, ustedes son asiduos radioescuchas. Vamos a hacer el sindicato de Sonoreando, ¿no? El sindicato afroantillano. Sindicato afroantillano de soneros. El SAS. El SAS. Bueno, Ramoncito Benítez, ¿qué me escribe, don Ramoncito? Debe ser usted de Iztacalco, creo que sí, ¿verdad? Creo que sí. Bueno. Toñita, un saludo para Toñita. Toñita Islas. Oiga, Toñita Islas, va a pasar al rato el camión de los cachivaches. Se compran refrigeradores, estufas. Ya me di cuenta que allí en su azotea hay una carriola del año de 1963. Ya debemos desprendernos de ella, Toñita, ¿eh? Nada más está ocupando espacio. Claro, allí se puede construir un cuarto, algo, pero ahí está la carriola, que porque era del hijo, que y el hijo ya tiene 60 años, y ahí está la carriola. La veo desde mi helicóptero, Toñita. Toñita Islas, vamos y regresamos. Oiga, ¿qué escuchamos aquí en Sonoreando? Escuchamos La Primera Piedra, Rolando la Serie. Tienen La Primera Piedra. A ver si es cierto, ¿verdad? Claro, señalen, porque tres dedos los están señalando. Así dice la reflexión de la vida. Y también la Sonora Santanera, aunque tengas razón. 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Tengo por ahí 10, hasta 12, ¿verdad? Me están obsequiando 12 a mí. 12. Así que a marcar. Es más, hasta por el WhatsApp 5549-1220-39. Hay que estar por aquí a las 6 de la tarde con 30 minutos para hacer la fila e ingresar. El programa empieza a las 7. Señoras y señores, con el permiso de ustedes, vamos haciendo un espacio para escuchar lo siguiente.
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0: Buenas tardes, vecinos. Ay, acabo de hablar con una niña de 3 años. ¡Qué plática tuvimos, eh! Hola, ¿cómo estás? ¿Cuál es tu nombre? Dice, soy Thalía. Clarito, clarito. Soy Thalía, quiero mis mañanitas, cumplo 3 años. Ah, le digo, y pastel de mango, por favor. Así son las mujeres. Claras, directas, contundentes, no le dan vuelta a nada. Así es. Ay, Thalía hermosa. 3 añitos. Ay, qué hermoso, ¿verdad? Pues eso habla de pues ese bienestar, de esa integración familiar que platican, que le dedican tiempo a los niños, ¿verdad? Eso es hermoso, porque ellos son, pues, los que en un momento dado estarán al frente de este país aportando, dirigiendo y participando, ¿verdad? De México. Thalía, 3 años, quiere pastel de mango. Felicidades a sus papitos, a Viridiana y a Carlos. Qué bueno que platican con ella y que pues le dedican calidad de tiempo, ¿verdad? Hay veces que tenemos cantidad de tiempo, pero estamos en el celular, imagínese. Y a los niños les compramos otro celular. Ay, que se entretenga. Sí, pues qué va a pasar, ¿verdad? ¿Qué va a pasar? Bueno, saludos a Margarita Reyes. Ah, bueno, Margarita Reyes, me voy a despedir. Gracias, Margarita Reyes, por todo lo que fuimos. Gracias por sus benditos oídos. Gracias por sus letras que nos escribió. Es que estamos rompiendo relaciones, la señora Margarita Reyes. Relaciones radiofónicas. Sí. Dice, buenas tardes, señor Modesto. Ya no voy a escuchar el programa de Sonoreando. Dice, no hay complacencias. Y por eso dice, me voy. Te digo adiós para toda la vida, aunque toda la vida siga escuchando otra estación de radio. Isaac, préstame tu brazo. Ay, ay, ay. Miren, lo que pasa, Margarita Reyes, es que tenemos diferentes dinámicas, metodologías, dirían los que saben, ¿verdad? Así dicen, es que tenemos diferentes dinámicas. Por ejemplo, aquí se anotan las peticiones y las van registrando para después pasar al departamento de programación. Ahí ya analizan y van integrando las canciones que ustedes solicitan. En otras estaciones pues es directa la complacencia. Pero no pasa nada, Margarita Reyes. Muchas gracias por ser tan clara. También usted, ¿verdad? Sincera, directa. Igual que Thalía, ¿verdad? Quiero mi pastel de mango. Y usted dice, me voy. Así es, y no pasa nada. Tan amigos como siempre, maguitos, ¿eh? Doña Rocío Flores, hola, dice, Sonoreando Sabatino, puro sabor, sí señor. Ramón Benítez dice, ah, es cierto lo que usted menciona, el trago es bien socorrido, habrá quien te invite un trago, pero un taco, quién sabe. Es cierto, ¿verdad? Luego los amigotes pasan a las 5 de la mañana.
1: No vas a salir.
0: Híjole. Vamos con Doña Eve. Y Doña Eve, la señora de la colonia que vende alcohol con canela, ¿no? ¡Ay, no! ¡Qué tiempos! Ya, cállese la boca. Oiga, dice, hola, Modesto, ¿quién es? Dice, te estuve buscando desde hace mucho tiempo, me da mucho gusto saber de ti. Te escucho desde que estabas allá, en Tlalpan 3000. Saludos, gracias por los recuerdos, gracias por ser gente pues que le gusta la música, que se mueve de aquí para allá buscando este sonido que llene las necesidades de entretenimiento. Somos seres musicales que amanecemos un día rocanroleros, otro día santaneros, otro día matanceros, otro día hasta bailando música de Parchís. ¿Se acuerdan de Parchís? Sí, sí, sí, que cantaba "Hola, soy Ficha Roja". Sí, somos musicales y más los mexicanos, ¿verdad? Nos gusta mover el bote. Oye, con el compermiso de ustedes. Ay, Alborada, la Sonora Veracruz, de don Pepe Vallejo, Sonora Veracruz. Celia Romero escribió esta bonita canción, Alborada, la Sonora Santanera, ¿cómo sube la gasolina? Bueno, es un título porque no ha subido la gasolina, ¿eh? Se mantiene la verde hasta 24 pesos, ¿eh? Hasta 24 pesos. Nada más que los señores gasolineros se van hasta el último centavo, ¿verdad? 23.99. Y uno escucha 23 y dice, ¡ay, ay! Pero son 24 ya, un centavo. ¿Qué? Bueno, pero un centavo en miles de carros, pues sí. Ay, ay, hay un ahorrillo, ¿verdad? Bueno, pues yo qué voy a saber de negocios, en mi vida he vendido nada, ¿verdad? Bueno, Celoso, Sonora Altepejana, presente también aquí en Sonoreando en este sábado 10 de octubre, Día de los Danieles, es el santo de los Danieles. Vamos y regresamos, mi querido Isaac, súbale a eso. 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
4: María Luisa Landín grabó un gran número de discos de 78 revoluciones por minuto, que después pasaron a formar parte de varios LP. Durante muchos años fue artista exclusiva del sello RCA Víctor, pero también grabó con Peerless y Orfeón. Uno de sus discos más recordados es Orquídeas Vocales, que reúne sus mejores temas y tuvo ventas formidables.

0: A pesar de su gran éxito, María Luisa no incursionó frecuentemente en el cine como otras estrellas de su tiempo. En 1945 apareció en Su Gran Ilusión, dirigida por Mauricio Magdaleno, en La Bien Pagada en 1948 y Amor Perdido de 1951, que redondeó el éxito del bolero del mismo nombre. María Luisa Landín, la reina del bolero. 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
1: 6 minutos y las 4 de la tarde. Va a llover. 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

0: Es cierto, señora Cristina Guevara. Dice que ahorita que hablábamos de los golpes en los pies, en el codo, en las rodillas, dice, ay, ay, ay, dice, ¿dónde se pegó? Ah, en las espinillas. Dice, ay, qué trancazo me di en mi espinilla. Y ahí es donde tenía una raspadita. Pues ahí en la raspadita, el escalón le pegó. ¡Ah, qué desgracia a ti, escalón! Dice, ahí me pegó. Pero se dice que las mujeres tienen mayor, tienen un mayor umbral al dolor, ¿no? Que aguantan más ustedes. ¿Es cierto eso? ¿Es cierto? ¿Será cierto? ¿Qué dice la ciencia? El dolor entre la mujer y el hombre. Porque a nosotros nos duele una muela, un hombre, pataleamos, Y ustedes nada más así se ponen su manita y pues voy a seguir haciendo qué hacer, ¿verdad? Y nosotros no, oh, no voy a ir a trabajar, mi amor. ¿Por qué? Es que la pestaña derecha así me amaneció como que saltando. Y no voy a hacer la de malas. Sí, y le hablan al jefe y incapacidad y todo. ¿De quién estamos hablando? Pónganle nombre. Ay, ay, ay. Señora Cristina Guevara, en Iztapalapa, el golpe de espinillas. ¿Cómo duele? ¿Cómo duele? Ay, saludos para Sofía Mendoza. Qué bonita llamada acabo de recibir. La señorita Sofía Mendoza tiene 23 años y dice que ahorita le recordó, fue así como un flashback, un retroceso en el instante, cuando saludamos a Thalía, que cumple 3 años. Dice Sofía que ella de 3, 4 años escuchaba a la XCB con su abuelo. Su abuelo, el señor Paquito Pérez Vázquez, ya partió de este planeta, dice. Juntos estábamos escuchando la radio. Ay, dice mi querido viejito hermoso, ahí estábamos los dos. Y de niña yo pedía mis mañanitas. Ah, qué bonito, Sofía. Jovencita que pues gracias a ustedes sigue viva esta radio. Gracias a las nuevas generaciones que nos hacen el favor, de verdad, porque pues hay otros que prefieren otros medios, ¿verdad? Gracias, Sofía, a tu abuelo, pues que en gloria esté y que por supuesto hoy lo estás recordando. Dice, pónganle la canción de vergüenza de la Sonora Santanera, esa, cómo nos gusta acá en la familia. Oye, ¿quién anda por acá? Buena tarde, Marlene Bouchan Garibay. Aquí están los plomeros más importantes del sur de la Ciudad de México. Buena tarde, ¿me pueden poner la canción Dios perdona el tiempo no para los ex trabajadores de Ruta 100? Ándele, son los ex trabajadores de la Ruta 100, Elizarrarás, Juan Carlos Elizarrarás. Eso es, don Miguel Aguilar Frutis. ¿Qué tal? Buena tarde. ¿A qué hora transmitirán el programa de aniversario? ¡Ay, ay, ay! ¡Qué buena noticia! Se estará transmitiendo hoy y mañana. Hoy la primera parte al punto de las 6 de la tarde. Sí, 6 de la tarde. Sí, ¿verdad? A las 6 de la tarde. Ahorita vamos a escuchar el promocional, pero sí, a las 6 de la tarde la primera parte de el programa que se llevó a cabo en el Teatro Esperanza Iris, el Teatro de la Ciudad de México, pues con el motivo y marco de los 103 años de nuestra amada institución. Hoy la primera, mañana la segunda parte, así que muchas gracias por recordar, don Miguel Aguilar Frutis. Claro que sí. ¿Quién anda por acá? El señor Arcadio Valencia dice, ¿me podría anotar? Dice, porque quiero ir al programa de radio. Mi nombre es Arcadio Valencia. Claro que sí. Como no, por aquí lo invitamos. Nada más que me falta con cuántas personas viene, para que lleve la cuenta. Si no, imagínese, entrego malas cuentas para el programa especial Ciudad Bolero. Estará presente la cantante y pianista cubana Argelia Fragoso el próximo miércoles, ya, ¿verdad? El próximo miércoles a las 6 de la tarde con 30 minutos, por acá estaremos. El programa empieza a las 7 de la noche y bueno, pues bienvenidos sean ustedes a esta transmisión, que bueno, pues nos da gusto recibirlos por acá. es una horita, es una vuelta, si tiene por acá pendientes, encargos, acá al sur de la ciudad, pues se viene en el metro, del metro Coyoacán, aquí a la estación, son 1,220 pasos. Sí, ya aumentó, sí aumentaron los pasos, es que ya los volví a contar y son 1,220. Bueno, vamos y regresamos, esto es Sonoreando en sábado, escuchamos, qué bonitas canciones escuchamos, Chibiribiribi con La Semana del Amor con la Sonora Santanera, El Caballo Negro, Pérez Prado y su orquesta, pues para que hagan calorcito, y si no hacen calorcito, prepárense un té, una agüita de, ¿cómo se llama? Un atolito de masa, podría ser también un tecito, ¿verdad? Un tecito con mielecita, poquita mielecita para que endulce. Con permiso, desde la Ciudad de México para todo el país y allende nuestras fronteras. Esto es Sonoreando Tropical.
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0: a quien le quede el saco que se lo ponga. Yo ya me lo andaba poniendo ahorita. Sí, porque ese bicho gordo, dice, la vida no dura tanto tiempo. Bicho gordo, hijo. Y no, yo, me están hablando, pero me hacía de ladito, ¿verdad? Así como que ha de ser una directa indirecta. Es que a veces perdemos tiempo, a veces regalamos el tiempo a lo tonto. Ya después se acuerda uno y dice, ¿y qué hacía yo ahí metido? Ay, no, no. Pero uno es responsable, ¿verdad? Bicho gordo. Bicho gordo. Ay, y luego con problemas, ¿verdad? De sobrepeso. Ay, ay, ay. Son clave de oro del maestro Chucho Rodríguez. Escribió Bicho Gordo aquí en Sonoreando. Oiga, todavía me quedan siete lugares. Bueno, siete registros a mí en Sonoreando. Así que si usted nos gusta acompañar el próximo miércoles, se lo vamos a agradecer. Chiviri, chivirico, ico, chiviri, me da vergüenza. La Sonora Santanera. Oiga, qué bonito que estén sonando, repiqueteando los teléfonos que inventó un señor de nombre Alexander Graham Bell. Sí, a lo mejor ni los inventó él, ¿verdad? La historia la escriben los triunfadores. Sí, ellos la escriben a su modo. ¿Qué tal si fue otro señor y el otro señor no se dio cuenta? Así pasa. Pero bueno, dice, ¿cómo, Modesto? ¿Cómo se llama el tema que está puesto que dice Bicho Gordo? Pues así, Bicho Gordo. Es que ya le cambió lo de bicho y le puso, a ver, todos mis amigos y amigas de Sonoreando, cambien la palabra bicho por otra que significa cocinero, ¿sí? Entonces cántenla así, tata gordo. Ay, ay, ay. ¿Quién interpreta esta canción? Ah, pues el son clave de oro desde el barrio de La Huaca en Veracruz. Saludos, Veracruz. ¿Cómo están mis hermanitos veracruzanos? Un saludo para la señora Patito. Patito, Patito. Ayer fui al dentista. Ayer estuve un saludo para la doctora Lulú. No, me puso unos fierrotes. No, ahora sí. Que se cuide el hueso de tuétano. No, les voy a dar unas mordidas hasta sacar el tuétano. Sí. Y dice, ¿y qué me dice? ¿Le duele? ¿Le duele, don Mode? Le digo, y como tenía yo así la boca abierta, le decía, de patito. ¿Cómo que de patito? Que despacito. Ah, dices, es que no entendía, que de patito. Digo, despacito porque me duele. Muy bien. Solo para Vic. Vic, el Moralitos, el Moralitos allá en Nextipac. Saludo para tu mami, Vic, para toda la familia Morales, para la familia Marlene Bouchan Garibay. ¿Qué tal? ¿Qué dice familia Marlene Bouchan Garibay? Nos acaban de enviar un texto, un mensaje de audio. ¿Cuál de texto? ¿Cuál de texto? T-E-X-T-O. ¿Qué dice?
1: Hola, yo pienso que sí, las mujeres somos como que más soporta uno más el dolor, porque ustedes con una cruda se andan muriendo. Y cuando nos toca a nosotras dar a luz con todas las contracciones durante tanto tiempo, y pues ni modo, hay que aguantar. Así que sí, sí aguantamos más el dolor.
0: Ah, ya ve, doña Marlencita, si aquí sabe lo que dice la doctora Conchita. Dice que no hay que estigmatizar a los hombres ni a las mujeres, que, a ver, la mujer tiene mayor umbral al dolor, pues varía entre mujeres y hombres, y no se puede generalizar en todos los casos. Las mujeres pueden experimentar un espectro más amplio de dolor debido a una combinación de factores biológicos, endocrinos y neuroinmunes y socioculturales. Estos factores... Bueno, el asunto es que ustedes aguantan más. Ay, dice, estos factores pueden influir en la sensibilidad al dolor, la respuesta al tratamiento y la experiencia del dolor en general. Pues es que, pues, ahorita me platica la señora Cristina, dice, ayer me corté con un cúter y hoy salí a lavar como si nada, cloro, jabón, sosa, y ni me acordaba de mi cortada con el cúter. No, yo no hubiera lavado ni un calcetín, me hubiera puesto una curita, un hule para que no me entrara agua, una venda y enyesado, y no lavaba. Bueno, vamos y regresamos. Que tengan buena tarde, buena comida, buena bebida, recordando a mi querido Federico Acosta. Chaquirito, te quiero, Chaquirito. Buena comida, buena bebida, buena compañía, buena, buena, buena, buena. Señoras y señores, esto es Sonoreando. 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
2: 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El color en los versos de las canciones.
3: El amarillo es el color de Mauricio Babilonia, personaje de la novela Cien Años de Soledad de Gabriel García Márquez. Ese hombre, según el relato, siempre estaba rodeado de una nube de mariposas amarillas.
4: Los cien años de Macondo sueñan, sueñan en el aire.
3: En 1972, Óscar Chávez grabó con arreglos de Chamín Correa su inolvidable versión de la cumbia Macondo, del compositor peruano Daniel Camino Diez Canseco.
4: Con mariposas amarillas, Mauricio Babilonia.
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0: Las 4:21.

0: ¡Ey, ey, ey, ey, ey, ey! Las 4 de la tarde con 30 minutos. ¡Ay, qué recuerdos! Me acaba de escribir Oscar. Oscar dice, te escuchaba, Modesto, cuando era adolescente. ¡Ay, Oscarito! ¡Ay, ay, ay! ¿Cómo se ha ido el tiempo? Ya tienes hasta hijito, Oscar. ¡Qué bien! Ándale, saludo para tus hijos, para Alexis y Paola. Ay, no, hombre, cómo ha pasado el tiempo. Ay, qué gratos recuerdos. Dice, ahora te voy a escuchar en esta bonita estación. Saludos desde la colonia Pensil. Ándele, ándele. Imagínese. Y aquí en su, ¿cómo se llama? En su foto de perfil le encanta la música, pues de los sonidos, ¿verdad? Por aquí estoy buscando un saludo que nos mandó el señor Arnulfo Aguilar con motivo del 103 aniversario de nuestra amada institución, la XCB. Sí, así que a ver si lo encuentro. Aquí está. Para que lo grabes, escúchalo, y para que veas qué importante es la XCB en todos los ámbitos de la vida musical de esta ciudad y por supuesto del país. Escuchen.
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0: ¿Qué tal? Nuestra XEB, vamos llegando a diferentes generaciones, a diferentes edades. Gracias. Bueno. Saludos para Raulito y Lulú. Están sonoreando allá en Ecatepec. Ya está la comida para pasar en un ratito. Ándele, qué bueno. Vamos y regresamos. Ay, Brunito Islas está de manteles largos. No. Dice, como que se atranca uno cuando es hombre y nos pregunta en la edad. ¿Por qué? le digo al señor Bruno Islas, oiga, ¿cuántos años cumple? Y dice, ay, ay, ay. Dice, nada más 6 de octubre, no hay que olvidarlo. Dice, tú por ahí andas también, ¿verdad? Claro que sí, pero fíjese que, pues, ¿por qué nos da esa vergüenza? No, decía mi abuelita, vergüenza es robar y regresar al mismo lugar, eso es vergüenza, ¿no? Cumplir años, pues es una bendición, subir otra montaña más. Felicidades, Brunito Islas, gracias por tu simpatía, colaboración, por tu información, por ser una persona curiosa de la historia musical de nuestro pueblo. 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
8: Qué bonito, ya estamos de vuelta.
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8: 4:30.

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La música del jalisciense Gonzalo Curiel es un pilar de la época de oro de la canción romántica mexicana. Prueba de ello es el bolero Vereda Tropical, estrenado por Lupita Palomera en 1937.

0: Es importante decir que la música de Gonzalo Curiel ambientó más de 100 películas y que en 1954 fue reconocido con un premio Ariel por la banda sonora del filme Eugenia Grandet.
1: Eugenia, hija, carta, tienes carta. Después de 2 meses de esperar. Ahí te la he hecho.
0: Gonzalo Curiel fue, sin duda, uno de los compositores más brillantes y exitosos de su tiempo. Los mejores cantantes como Pedro Vargas, Elvira Ríos, Adelina García y Antonio Badú hicieron versiones inolvidables de sus boleros y se disputaban el privilegio de ser sus intérpretes oficiales. Además, Curiel apadrinó a grandes voces que después cobraron enorme fama como las hermanas Águila, Lidia Fernández y Chucho Martínez Gil. 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
3: Ya están las mañanitas. Ay, ay, ay. Saludos para Don Luis López, para la señora Ofelia, para Gerardo Márquez. Gracias. Sofía Mendoza. Para Cristinita, Josefina Ibáñez en Culhuacán. Nos vamos en este instante hasta Culhuacán. Allá está la San Josefina Ibáñez. Felicita a su nieta Talía, 3 años, Talía hermosa. Habrá pastel de mango como tú lo pediste. Te quieren, te aman, Viridiana y Carlos son tus guerreros que van a un lado tuyo, Talía, campeona. ¿Sí? Felicidades. Margarita de la Rosa, allá en Culhuacán, felicita a Paquito Flores, 80 y más. Paquito hermoso, usted ha subido 80 montañas y las que faltan. Aplausos, felicitaciones, abrazos y un hip hip hurra para usted. Qué ejemplo de vida le da a su familia, a su comunidad, siempre, siempre trabajador, siempre dando el paso adelante. Paquito Flores, le respetan, pues todos, sus vecinos, le aman sus seres queridos y por supuesto la familia de la Rosa presenta sus respetos. Nos vamos hasta Iztapalapa.

A la familia Bouchan Garibay está recordando a su mamita, a doña María Elena Garibay. Ella partió y un día como hoy cumpliría 87 años. Doña María Elena Garibay, dice su familia que está por acá, que gracias por alumbrarle el camino, gracias por todas sus enseñanzas. Mil más agradecimientos por enseñarles a los hijos, a los nietos, cómo enfrentar la vida. Le recuerdan con todo cariño María Elena Garibay, la familia Bouchan Garibay. Ahí está, ¿quién más? Don Aurelio Sánchez, en la alcaldía Iztapalapa. Ahorita le ponemos su canción de Ritmo de mi Cuba, para que baile con Julianita Ibarra, claro. Don Andrés Maldonado en Chimalhuacán, allá donde está la estatua del indio Chimali, a su nietecita Ariel Celeste Miguel Maldonado, 7 añitos, segundo de primaria, Anelito, Anel Celeste. Habrá pastelito y habrá gente hermosa, buena, que por supuesto estarán contigo cantándote las mañanitas, esas mañanitas que alimentan tu alma. Ahí están tus papitos, Misael y Carmelita y Andresito Maldonado y también tu abuelita. Felicidades Anel, a seguir estudiando. También las mañanitas para Brunito Islas, Brunazo de mi vida. Felicidades por ser esa persona alegre, por ser esa persona que siempre está en busca del aprendizaje diario. Cada día llevas a tu cabeza un momento de la historia de nuestro México, en lo musical, en el arte, en fin, en la vida general de nuestro país y del mundo, para hacerte de más conocimientos y compartirlos, porque el conocimiento se comparte y así tú lo haces, Bruno Islas. Felicidades por tu 5-5. Como que le tiene miedo a la edad, por tu 5-5. Profesora también, Toñita. Va a cumplir el 25 de septiembre. Todavía falta. Así. Ah, ya los cumplió el 25 de septiembre. Bueno, felicidades, profesora Toñita, por compartir también conocimientos, por estar frente al grupo, porque esas recomendaciones y esas orientaciones vocacionales ya están surtiendo efecto. Y usted sabe que hay muchos jóvenes que ahorita ya están aportando para su familia, para su comunidad, para su México. Pues que vengan las mañanitas, ¿verdad? A ver si no se nos chispoteó alguna, porque tengo tantos papeles tirados por aquí. Ay, ay, ay. Si me falta por ahí alguna, me jalan las orejas, ¿eh? Verónica Novelo, Josefina Ibáñez, ya. Pedrito Galán, ya. Roberto Vadillo. Bueno, pues que pasen los músicos, que pasen los... Ahí están. Que le pase el del guitarrón. Dice, no, es que es la sonora y no lleva guitarrón. Pues yo pensé que era el guitarrón, pero no, ¿verdad? Pásele, sí cabe, sí cabe. Señoras y señores, aquí están las mañanitas que van a alegrar su cabecita. Felicidades.

Boletín de último momento, el señor Ezequiel Barranco desde Tláhuac del barrio de San Juan está felicitando a su niña hermosa Valeria Barranco, 18 añitos. Valeria, tú serás siempre la bebé que cargaron tu padre y tu madre, la bebé que aconsejaron y que orientaron. Ahí está ese pilar hermoso que es don Ezequiel. Toda la familia Barranco Alfaro se unen a esta felicitación, Valeria. Pues en este instante, tus novios son los libros, ¿verdad? Está estudiando diseño de interiores, así que a seguir adelante hasta terminar y llenar tu cabecita de conocimientos para enfrentar la vida. Felicidades por tus 18, ¡que viva Valeria! Y aquí está, con esta nos despedimos, ¿verdad? Con esta nos despedimos, gracias. A las 6 de la tarde, el aniversario de la XCB, primera parte, 6 de la tarde.

0: son novios. Las 4:54 y todo sereno.
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8: Como por ejemplo, el tramo Chapultepec Maneadero. ¿Cuántos años Ensenada esperaba una obra digna, una obra monumental para quitar la desgracia, las muertes y el tráfico que había en ese tramo para Maneadero?
9: ¿Ya? El senador con licencia, Armando Ayala Robles, ha realizado 29 asambleas en Ensenada y 94 en todo el territorio de Baja California para fortalecer la estructura social en las comunidades. El legislador federal destacó la importancia de transmitir el mensaje de unidad al interior del Movimiento de Regeneración Nacional, además de escuchar el sentir de los ciudadanos. En los últimos días, dijo, la ruta de trabajo ha comprendido recorridos por fraccionamientos como Pórticos del Mar, Revolución, Bellavista, la Delegación de Maneadero y Valle de las Palmas. Ayala Robles destacó que los actos de unidad, encabezados por Julieta Ramírez, coordinadora de la Defensa de la Transformación y la Soberanía Nacional, han jugado un papel clave para fortalecer el movimiento en la región. 66ª Legislatura, Justicia para Todos, Senado de la República.
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Bueno, muchísimas gracias, gracias por acompañarnos. Recuerden el número telefónico de aquí de cabina, 646-178-3979. 178-3979, teléfono, número más bien, número de cabina. Número telefónico. Asimismo el WhatsApp, si quieres mandar un WhatsApp, adelante.

Bueno, un saludote súper especial para nuestro amigo Jack de ahí de la Echeverría, que se comunicó con nosotros, que nos pidió Hotel California. También con todo gusto lo vamos a complacer. Nomás ténganme paciencia, por favor. Porque estoy solita. Digo, solito. Y mi compa Gaby nos pidió una de Creedence. Y para que combine con esto, ¿has visto alguna vez la lluvia?

Muchísimas gracias, gracias por acompañarnos. Estás escuchando Fiebre del Sabadábado con tu amigo y servidor Víctor Mandujano, quien te habla y te saluda con el gusto de siempre. Estamos calentando motores para irnos de party. Hoy es sabadito, sabadito lindo. Fíjese que me dio muchísimo gusto. Bueno, todas las llamadas me dan gusto, pero esta en especial, porque ya tiene rato, mucho tiempo que no nos habla a la hora de los novios. Pero este día, sabadito, me llamó Teresita. Un saludote y un abrazo con todo mi corazón, Teresita. Y le manda saludos a Mari Guzmán, a Prissy y al pequeño Jordan, el niño más bonito de Ensenada. Gracias, Teresita. Pero fíjense, bien curioso cómo es la gente, ¿verdad? Tiene muchísimo que no me llama. Y el día que me llama, en vez de decir, ay, qué bueno que contestaste, Víctor, te amo, te quiero mucho, gracias, no reclamando, ¿por qué no contestas? Y que no sé, yo es que estoy solo. Y a veces no puedo contestar porque estoy ocupado, como ahorita, ¿no? Ahorita que está sonando el teléfono, no lo puedo contestar, ¿verdad? Le dije, en vez de hablarme para saludarme o decir, bueno, gracias a Dios que entró la llamada, gracias a Dios que contestó, reclaman, ¿verdad? Ay, Teresita, pero aún así te quiero, ya sabes. Y para muestra un botón, ¿eh? Ella nos pidió esta canción y se la ponemos con todo el gusto del mundo. Y es María Magdalena. Gracias, Teresita. Gracias por los recuerdos. De Sandra. 4:24.

Bueno, muchísimas gracias a toda la gente que se está comunicando a través de la línea telefónica de aquí de la Rancherita 89.1 de FM, la que manda desde 1941. El teléfono a marcar, el teléfono de cabina y WhatsApp 646-178-3979. 178-3979.

Un saludote súper especial para Cristóbal, que nos pide Grandmaster. No se acuerda el nombre que la canta, o no sé si es el artista. Teresita, muchísimas gracias por este recuerdo. Teresita, gracias. Ya sabes que se te aprecia mucho. Pero no seas tan enojona. Un saludote súper especial para Sandy, que nos escucha ahí en zona centro. Oh, Sandy. Oh, Sandy. Y adivinen de parte de quién. De Beto Vadillo. De la colonia Reforma. Un saludote súper especial para todos los onceavos. Arriba la Reforma. De Beto Vadillo para Sandy. De la zona centro. Oye, ¿cómo va? Santana. Aquí en Fiebre del Sabadabado.

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12: La güerita de Tijuana, Baja California. La güerita de Tijuana. Locutora, conductora, nuestra colega. Bueno, y hablando de Tijuana, un saludo también para mi compa Benjamín Zamora, que ya se reportó desde Tijuana. Dice que está lloviendo así como aquí en ratitos, pero se viene fuerte en ratos. Nos pide una canción que se llama Fly Robin Fly, de Silver Convention. Vamos a checarla ahorita, ¿eh? No os preocupéis.

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Un saludo TV súper especial para mi compa, para mi tocayo Víctor Moreno. El Uber que me hizo el favor de traerme el día de hoy a cabina. Vamos a checar qué anda. Mira, ¿por qué se corta, ¿Por qué se corta la llamada? A mí no comprende nada ni poquito. Es que los sábados hablo inglés, un poquito. Un poquito. Nos pide nuestro compa ver Grandmaster. Un saludote súper especial también para mi compa Gaby Delgado. Para el Panda, para Francisco. Para mi compa Jack. Jack, casi casi el destripador. Dije, oiga, ¿no es Jack el destripador? Me dice casi. O a veces, o algo me dijo así. Él nos pidió una clásica de Hotel California. Clásica de aquí, de Fiebre del Sabadábado. Pero ya que no me gusta mucho repetir las canciones, pero de vez en cuando, claro que switch. Ya tenía rato que no veníamos también aparte. Hotel California. Para toda la gente del Echeverría, especialmente para Jack.

Bueno, muchísimas gracias, gracias por acompañarnos. Estás escuchando Fiebre del Sabadabado a través del 89.1 La Rancherita, la que manda desde 1941. Estamos cumpliendo 85 años y lo vamos a celebrar, lo estamos celebrando más bien. Llevan dos eventos bien de aquellas y viene el tercero. ...85 años... contigo, digo, with you. A veces me salen las palabras en español, una disculpa.

Bueno, un agradecimiento súper especial, perdón, para el compa Benjamín Zamora, que nos escucha allá en Tijuana, Baja California, y nos pidió este rolón, ¿eh? Gracias por los recuerdos.

Bueno, saludos especiales para toda la gente de TJ, de Tijuana, Baja California, de Radio Ranchito 1420 de amplitud modulada, Tijuana, Rosarito, Tecate, San Diego, la Grande de Mexicali 1050, San Felipe, San Luis Río Colorado y Calexico. Saludos especiales para la güerita de Tijuana. Locutora, directora y conductora también. Y próximamente doctora. Ya escuchamos Hotel California, ¿verdad? Ya la puse, ¿sí? Ah, me están pidiendo una canción por WhatsApp que se llama I'm Just Puppet, tu marioneta, I'm Your Puppet, que me súper encanta.

de Fly, Robin Fly, de Silver Convention. Muchísimas gracias. Al señor Benjamín Zamora, que nos llama desde Tijuana. Luego nos están pidiendo una canción que se llama Grandmaster Flash and the Furious Fight, algo así. Ando mal en el inglés. Pero a ver si le atino a esta, ¿eh? Bueno, así dice Grandmaster Flash in the Furious Fight. Que son pues cinco furiosos, ¿no? Gracias por los recuerdos. Esta canción me la pidió Cristóbal.

número a marcar, el teléfono de cabina 646, el número telefónico 178-3979, 178-3979. ¿Sabe qué? 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